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Buenas tardes a todos y a todas. Bienvenidos a una emisión de Al Gran Pueblo Salud. Vamos a compartir con todos ustedes entrevistas que fuimos realizando durante este año

0: Seguimos. Y bueno, te contaba, en el mes de agosto, a finales más o menos, o mediados de agosto, comunidades Mbiá, guaraní, no sé si está bien dicho, disculpen, de Misiones, y la comunidad Tata Ishipí, del pueblo guaraní de Jujuy, presentaron una demanda contra el Super Rigi, ante la entrega de sus territorios y los recursos naturales que allí se encuentran. Por este motivo estamos en comunicación con el compañero Rudy Yusa, agrupación 25 de Mayo de la provincia de Buenos Aires, más precisamente de Caseros, y con la doctora Bárbara Bertola, ella es la letrada, que sigue el caso para que nos cuenten sobre esta demanda y cuál es la situación actualmente. Y bueno, le vamos a dar la bienvenida a los compañeros. Hola Rudy, hola Bárbara, buenas tardes, bienvenidos a Rompe el Cerco aquí en la FM Riachuelo.
1: Hola Tana.
2: ¿Qué tal? Buenas tardes.
0: Buenas tardes, ¿cómo están?
2: Muy bien, gracias.
0: Vamos a empezar primero con Rudy, que es el contacto más cercano que tenemos. Rudy, contanos un poquito qué es lo que está pasando, cómo intervienen ustedes en este tema, y luego le vamos a dar pie a la doctora para que explique la situación legal, ¿no?
1: Bien, esto surge como una necesidad dentro de la organización de apoyar todas las iniciativas que tengan que ver con la construcción de poder en la sociedad civil, colaborando con compañeros, con recursos, con todo lo que tenemos para que este tipo de iniciativas se puedan llevar adelante, y en este caso específico es por el tema de la ley de Super Rigi. Coincidimos con los compañeros de las comunidades en los riesgos que esta ley tiene, y entonces estamos llevando adelante distintas presentaciones, no solo ante la justicia, sino también ante el Poder Legislativo. Creemos que es importante desde la organización política sostener, colaborar e impulsar este tipo de iniciativas que no solo abarquen los colectivos que están más politizados, sino que abarque a toda la sociedad que se va a ver perjudicada por este tipo de proyectos. Esta es más o menos nuestra postura política con respecto a esto, y por eso estamos colaborando. También están los compañeros nuestros en las provincias ayudando a este tipo de iniciativas.
0: Perfecto. Claro, recordemos a la audiencia, ¿no?, lo que es el Super Rigi, ¿no?, al cual está haciendo alusión Rudy. Es un grupo de leyes y de disposiciones que aceptan que vengan empresas extranjeras a apropiarse de los recursos de nuestro territorio, de a lo largo y ancho de nuestro país, y que le da un montón de excepciones de pago de impuestos y un montón de permisos que terminan afectando a los habitantes de las zonas que quieren ser explotadas, ¿no?
1: Así es. Yo, en este caso, por ahí para determinar más detalladamente los perjuicios y las acciones que estamos llevando, por ahí le pasaría la pelota a la compañera Bárbara, que es la más indicada y la que mejor explica este tema.
0: Perfecto, perfecto. Bueno, Bárbara, te escuchamos.
2: Bueno, sí, como dijiste antes, la ley Super Rigi tiene como antecedente la ley Rigi, son leyes que tienen por objeto la explotación de los recursos naturales del país.
0: Sí.
2: Lo que tiene es que la ley Super Rigi, el proyecto de ley, todavía es un proyecto de ley, es un proyecto que además de tener por objeto la explotación de los recursos naturales a través de exenciones o beneficios del tipo aduanero y del tipo impositivo y demás, también le da a los proyectos o las actividades que vayan a establecerse un sistema de garantías y de estabilidad jurídica que hace que el Estado Nacional y los Estados Provinciales pierdan a futuro capacidad de regulación.
0: Claro.
2: Y no solamente el problema es la capacidad de regulación en el sentido de, bueno, listo, va a ser un mal negocio, se va a cobrar menos y ya está. No, lo que va a hacer es que también se le reconoce a esas actividades que se vayan a instalar la prioridad en el uso de los recursos naturales.
0: Claro.
2: Ninguna otra tiene, nadie, ninguna persona en la nación, ninguna otra empresa tiene prioridad en el uso de recursos naturales o de insumos que puedan llegar a resultar estratégicos para la nación, pero que también sean necesarios para el funcionamiento de esas actividades, un uso prioritario por encima de las necesidades poblacionales. Bueno, estos sí los van a tener. Entonces, hay un uso, si las empresas que se vayan a instalar necesitan agua y hay una situación de sequía, las empresas van a tener la posibilidad de exigir el abastecimiento de agua aún a costa de la sequía que puedan sufrir las otras actividades que pueden ser productivas de producción de alimentos o de vida.
0: De vida, claro, de la vida cotidiana.
2: De la vida cotidiana, tomar agua y bañarte va a ser muy difícil. Uh-huh. Pero bueno, el Estado justamente arma en el Superrigi un sistema legal en el cual se prioriza a esas empresas y se les da derechos y se les da garantías que ante cualquier incumplimiento van al extranjero, a tribunales arbitrales extranjeros, a pedir una reparación urgente. Y el Estado renuncia a poder regular esas actividades a futuro. La ley esa crea lo que se llaman BPU, que van a ser vehículos de proyecto único.
0: Sí.
2: ¿Qué va a ser un vehículo de proyecto único? Cada actividad se va a desempeñar o se va a desarrollar en un espacio y en ese espacio las reglas, las normativas van a ser las que se hayan decidido para la actividad. No va a entrar la facultad ordenatoria del Estado.
0: O sea que ¿sí? Define la empresa que viene a explotar, define qué pasa con ese territorio. O sea, si hay una vivienda o algo, la empresa tiene el derecho de correrlos, de sacarlos de donde están habitando.
2: Sí, en realidad lo que van a hacer es tener, o sea, no de correrlos o sacarlos porque no van a poder adquirir ese territorio, pero sí lo que van a poder hacer es que ahí no entre el Estado a controlar. Y ahí, por ejemplo, y eso es una cuestión muy, porque es tan amplio las posibilidades que le dan, es que si hay un régimen de trabajo absolutamente explotador y esclavista, el Estado no podría entrar a controlarlo. O sea, es algo tan disparatado. Yo sé que parece exagerado como lo estoy diciendo, porque uno se imagina que en una ley esto no puede estar, pero está en la ley.
0: Sí,
2: No podría entrar el Estado a decir, bueno, mira, estás esclavizando gente. No podría entrar a decir eso. Y lo más importante y el problema más grande es que eso sería dentro de ponerle del perímetro de lo que sería este vehículo de proyecto único.
0: Sí.
2: Pero lo que sabe todo el mundo y lo que se entiende es que el ambiente no respeta límites. Entonces, si esta empresa va a demandar agua, va a secar los alrededores y los va a secar, porque aparte el Estado no le va a poder negar el suministro de agua, tampoco el de energía eléctrica.
0: Ajá.
2: Ahora el Superrigi no tuvo dictamen en el Senado justamente por esto, porque es muy escandaloso toda la ley, pero están al borde de tener el dictamen, porque tampoco claro. Es que nuestros legisladores son una maravilla que se resisten.
0: Uh-huh.
2: Pero una de las cosas que tiene también es, por ejemplo, estas actividades pueden tener mucha demanda de energía eléctrica. Nosotros tenemos un sistema de energía eléctrico integrado, es uno solo para todo el país. Todo se enchufa a ese sistema de energía eléctrica. Toda la producción de energía que nosotros tenemos se vuelca a ese sistema y las provincias todas se enchufan a ese sistema.
0: Sí.
2: Si vos enchufás un data center gigante y encima le das prioridad de uso y encima se desreguló las tarifas o eran desreguladas, va a haber muy poca electricidad. La forma de acceder a esa electricidad va a ser, va a acceder el que más tarifa pueda llegar a pagar.
0: Claro. Entonces,
2: y en una sociedad cada vez más empobrecida van a ser 5 los que tengan luz, más el data center, y el resto no vamos a tener luz.
0: Ahora,
2: por lo menos como está hasta ahora.
0: Bárbara, sí. Te consulto. Esto no afecta únicamente con respecto, por ejemplo, a la energía. No afecta únicamente a Jujuy o a la zona. Esto va a terminar afectando a todo el país.
2: Claro, porque también mirá lo que es esta, o sea, lo torpe que es esta ley, ¿no?
0: Sí, sí.
2: La ley, justamente, esto para ponerlos, o sea, y para dar el marco a ver si se entiende. Esta es una ley marco, o sea, es una ley que pone las condiciones de funcionamiento y de cómo el Estado se va a manejar en relación a cada vehículo de proyecto único o a cada actividad. Y qué es lo que se puede hacer o no. Esa ley establece que para que se instale uno de esos vehículos de proyecto único, lo único que va a haber que hacer es un informe de impacto ambiental local. ¿Sí?
0: Claro, sí.
2: Entonces, esto que vos dijiste, si a mí me ponen un data center en la Patagonia, que va a chupar la energía, me va a chupar la energía eléctrica que consumo en Jujuy.
0: Claro.
2: Entonces, ¿cómo me vas a hacer un impacto local? Porque quizás claro. En la Patagonia no hay nadie con un aire acondicionado, pero en Buenos Aires tenemos un montón de aires acondicionados. Entonces,
0: Exacto. El
2: día que me pones ahí, sí, la Patagonia, mira, demanda poca electricidad, entonces no va a haber problema, no va... Sí, bueno, Buenos Aires se va a quedar sin luz, Jujuy. Entonces, esta ley está muy mal hecha. Ahora, este proyecto de ley, por eso también se está resistiendo. Y encima con el tema de así como es, o sea, una cosa tan espantosa, lo único que se le pide al gobierno, o sea, el gobierno no le pide que se contrate, ni siquiera le pide que se contrate mano de obra argentina. No hay un mínimo de mano de obra, pueden traer extranjeros o trabajar totales. Puede ser que la vez pasada, en la reunión de comisión, la gente de La Libertad de Avanza decía, pero esto va a ser un derrame, porque instalan una y se va a hacer el círculo virtuoso de la economía, no me acuerdo qué legislador decía esa pavada,
0: sí. Porque
2: eso va a generar que se hagan muchas actividades económicas alrededor para alimentarlas. Bueno, mentira, porque resulta que esas actividades no tienen obligación de contratar proveedores argentinos. Entonces los proveedores pueden ser extranjeros directamente. Lo único que van a hacer esas actividades es venir a usar los recursos naturales.
0: Claro.
2: En forma intensiva y sin límites, ¿se entiende?
0: Sí, perfecto, perfecto. Esto convengamos que el tema de que no haya salido la ley, la inviolabilidad de la propiedad privada, la verdad que es una ventaja, porque si hubiera salido esa ley y también sale la del RIGI, la verdad que nos quedamos sin país. Nos quedamos sin tierras propias.
2: Una cosa que estás diciendo y que tiene mucha importancia era la ley de Superrigi con la ley de inviolabilidad de la propiedad privada,
0: claro.
2: Hubiera sido realmente armar enclaves extranjeros adentro de la República Argentina.
0: Exacto.
2: Hoy vos tenés ese problema porque el Superrigi le da una inmunidad y deja fuera al Estado la capacidad de regulación, pero como ese proyecto de vehículo único no va a poder comprar la tierra, va a tener el Estado todavía algunas formas de poder intentar regularlo, sí, o sea, ¿por qué? Porque va a tener que adquirir la tierra por contratos de locación, va a tener que... La ley de inviolabilidad con el Superrigi, lo que hubiera hecho hubiera sido directamente desarmar el país.
0: Claro, claro, atomizarlo. Exacto.
2: Atomizarlo, en cada BPU hubiera sido una republiqueta extranjera a la que nadie puede entrar. El hecho de que se haya caído la ley de inviolabilidad privada hace menos espantoso el Superrigi, pero no menos peligroso, y no deja de hacerlo espantoso, es una cuestión de grados, o sea,
0: Exacto. Es
2: muy riesgoso lo que puede llegar a pasar. Y después otra cosa que hay que tener en cuenta es, las demandas se iniciaron por las comunidades indígenas, pero en sí, en la formación de este tipo de ley, es toda la población, toda la ciudadanía argentina que tiene derecho a participar. ¿Por qué? Porque todos los proyectos de ley o todas las políticas públicas que vayan a tener por objeto la modificación o la regulación del ambiente o tener un impacto sobre el ambiente y que tenga que ver con el uso de los recursos naturales, tiene que dar lugar a una participación informada de toda la ciudadanía. A su vez, que eso es ciudadanía, no importa la etnia, no importa la pertenencia, ni nada. Ahora, ¿qué pasa? Las poblaciones indígenas, como viven en territorios en los que tienen una directa vinculación con los recursos naturales, tienen un derecho agravado en ese sentido.
0: Sí.
2: No solamente lo tienen por el acuerdo de Escazú, que nos beneficia a todos, y todos podemos demandar esta participación al Estado, sino que también esta participación la tienen por el convenio de la OIT 169, que les da a ellos no solamente el derecho de participación informada, que los tenemos todos, sino también el de consulta. Entonces, a su vez, desde que hace 2 años atrás, como están estas leyes y están estas políticas públicas de sobreexplotación de recursos naturales,
0: sí. Lo
2: que se está haciendo es avanzando sobre los territorios indígenas, desalojando
0: claro,
2: a las...
0: Exacto.
2: Entonces, y el Superrigi es otra ley que da más motivos para desalojar a las poblaciones indígenas porque los territorios indígenas son justamente los más codiciados por el acceso a los recursos naturales.
0: Exactamente, exactamente. Y también el tema que lamentablemente no hubo forma de frenarlo, lo de la ley de glaciares, también se puede unir con el tema de esto del RIGI, porque bueno, la ley de glaciares, no solo la explotación, sino la utilización del agua que viene de los glaciares, ¿no? Es otro tema importante.
2: Y sí, pero tiene que ver todo eso, porque lo que se hizo también, y por eso se desalojó las comunidades, muchas comunidades están instaladas o residen en entornos periglaciares.
0: Claro.
2: Porque justamente, o sea, son muchísimas, por eso son los desalojos. Y lo que va a quedar, porque aparte lo que esta cosa no de que tienen, o sea, el gobierno tiene esta idea como que si está el recurso natural en la tierra es para que yo lo pueda destrozar.
0: Sí, exacto.
2: Y sin dar posibilidad, sí, y sin dar posibilidad ni siquiera, porque uno cuando usa el ambiente, porque todos usamos o convivimos con el ambiente y lo degradamos, en un uso responsable hay posibilidad de reposición quizás.
0: Claro.
2: Ellos no, ellos piensan, o sea, las políticas autorizan un uso del ambiente y una degradación que es después dejar tierra yerma porque no da la posibilidad a una recuperación. Tampoco esos estudios de impacto ambiental lo posibilitan. Esto que dice la ley, porque el proyecto de ley lo que dice es se asegura el abastecimiento continuado de todo lo que necesiten. Por ejemplo, las hidroeléctricas, ¿no?
0: Sí.
2: Las hidroeléctricas son las que productoras de energía eléctrica. Para producir energía eléctrica hacen chupan el agua y la turbinan. Si vos aumentás la producción de energía eléctrica, aumentás el turbinado del agua, al aumentar el turbinado del agua, movés los lechos de los lagos,
0: sí.
2: Y al mover los lechos de los lagos alterás la flora, la fauna, y si eso lo haces en forma constante y en forma fuerte, no vas a dar lugar a reposición. Si un data center necesita cada vez más energía y vos no se lo podés cortar, bueno, que se jorobe y que se muera el lago, pero si se muere el lago nos morimos todos después en algún momento, porque
0: exacto.
2: El ambiente es un continuo, es interdependiente y está interconectado, y nosotros somos parte del ambiente también.
0: Exactamente. Sí, la verdad que es muy preocupante. Y aparte, más preocupante es, como decís vos, ¿no? El tema de los legisladores que tenemos actualmente, llámese diputado o llámese senador, que hablan con tal liviandad de estos temas, como si fuera, ay no, pero no va a pasar nada. Y bueno, y uno piensa, y dice, pero bueno, hay un cambio, supongamos, recemos, oremos, para que haya un cambio de gobierno el próximo año. ¿El gobierno que ingresa va a tener posibilidad de modificar esto o se va a encontrar en un brete que no va a poder hacer nada si se aprueba esta ley RIGI, el
2: superRIGI? Si se aprueba esta ley superRIGI no va a poder hacer absolutamente nada. Porque ponele que diga levanto los DPU y listo, los levanto. Tiene la ley un sistema de pedido de reparación que ni siquiera es que van a ir al CIADI a decir, bueno, voy a demostrar si me dañó o no. La ley les asegura una reparación inmediata en el CIADI que sería más grande que la deuda externa que ya tenemos, más o menos. Lo que venga a hacer el gobierno, que venga el futuro, no es manejable. Yo creo que ni siquiera la oposición termina dimensionando el problema que tienen, porque con esto de, bueno, negociamos un poco, qué sé yo, y entra un poco de plata, terminan, nos condenan. Ya estamos bastante condenados. Y eso también por negociaciones que realmente, o sea, porque ahora están negociando, sí, vos fíjate qué miserables que somos, que en nuestro propio país estamos negociando que una empresa que venga a llevarse nuestros recursos naturales, nos vamos a dar por satisfechos si contrata el 15% de mano de obra argentina. 15%.
0: Claro. Es una vergüenza.
2: Entonces, nosotros no va, o sea, es una vergüenza. Les estamos dando todo y les mendigamos un 15%. Y la oposición está en este momento negociando un 15%. Ah, ¿me das un 15%? Mirá cómo lo mejoré. ¿En serio lo mejoraste?
0: Claro.
2: Vas a traer, aparte lo más probable es que traigan a todos los la mano de obra calificada y cara de afuera y acá quede el servicio de limpieza.
0: Claro, como
2: suelen. Andás a ver cómo lo vas a explotar.
0: Exactamente.
2: Y la oposición que tenemos está negociando eso.
0: No, es terrible,
2: o sea,
0: realmente es terrible. Pero bueno, el tema también es, Bárbara, que no se habla así como estás explicando vos tan claro. no llega a la población en los grandes medios hegemónicos. Realmente no se está diciendo lo que trae aparejado esta ley. O sea, la gente no termina de entender, no termina no. de dimensionar. Nosotros tratamos dentro de los medios comunitarios de hacer llegar, pero es una batalla muy dura. Vamos a seguir dándola, vamos a estar informando, pero es como que la cabeza a la sociedad se la terminan ganando por otro lado. Vendiéndole, otra vez volvemos a comprar espejitos de colores.
2: Espejitos de colores, te digo que es un negocio muy bueno al lado de lo que es el Super Rigi. Sí. Cambiar espejitos de colores por oro es un negocio con lo que nos hacen hacer con el Super Rigi.
0: Exacto.
2: De verdad, exacto. O sea, esta gente que aparte también, viste, que siempre tienen esta como esta actitud de que ellos son, o sea, como muy preparados, muy piola, muy esto, qué sé yo. Bueno, hacen un negocio de infradotados realmente.
0: Sí, realmente.
2: Porque la entrega de recursos que están haciendo a cambio de nada y la oposición que quiere mejorar ese a cambio de nada a través de un 15% de provisión de servicios o insumos y 15% de mano de obra, es muy triste.
0: Sí, realmente. Realmente es tristísimo. Tristísimo es esto, Bárbara. Bueno, y entonces, los pueblos presentan... Esta demanda ya está presentada.
2: Sí, la demanda nosotros la estamos haciendo porque lo que decimos es, nosotros esto que yo estoy haciendo ahora, que te estoy diciendo el contenido de ley, es realmente malísimo. Nosotros lo que decimos es, bueno, mira, o sea, no, porque aparte en esta instancia no podemos tampoco, lo que te diría cualquier juzgado es, esperá que la ley esté para saber si es buena o es mala. Nosotros lo que decimos es, pero vos nos tenés que dejar participar cuando se forme la ley. Entonces presentamos una demanda diciendo que nos tienen que dejar participar y a su vez, como son actividades que van a demandar agua, que van a demandar energía, que van a demandar recursos naturales, que se hagan informes o que se hagan estudios del tipo ambiental y estudios científicos, como corresponde,
0: claro.
2: Para decir cuál es la disponibilidad de agua para dedicar otras actividades de las que ya hay. Porque nosotros tenemos muchas zonas del país en donde hay crisis hídrica, en sí. Donde el sistema ya está exigido a nivel hídrico. Entonces, lo que hay que pensar es que si hay exigencia hídrica en un lugar, no, el resto, si hay más agua en el país, quizás la tenemos que mejor destinar a esas provincias o esos lugares. Entonces, ¿qué disponibilidad de agua tenemos para entregar a nuevas actividades? ¿Qué disponibilidad de luz? ¿Podemos enchufar un data center en este SADI que tenemos, que es el Sistema Argentino de Energía Integrado, el Sistema Argentino del Sistema Integrado? Hacer una ley que dice, vengan, o sea, en forma masiva, invita a venir este tipo de actividades, y que cada actividad va a tener que tener un piso de inversión de 1.000 millones, lo que significa que son actividades muy, muy grandes, con muchísimo impacto ambiental cada una. No se puede hacer un marco de ley de ese tipo si vos primero no hiciste estas evaluaciones estratégicas mínimas, ¿se entiende?
0: Sí, es muy claro. Yo estaba leyendo recién que es esto pasa, son dos comunidades, una que está en Jujuy y la otra que está en Misiones. Bueno, nosotros tenemos compañeros que están instalados en Misiones, que son de Pozo Azul, otro grupo que está en Iguazú, y uno se piensa, viste, Iguazú, las cataratas, y los compañeros nos cuentan que es constante la falta de agua que tienen. Y bueno, y uno empieza a investigar un poquito y te encontrás con esta represa que quieren hacer en Paraguay para regular el ingreso. La verdad, es una historia de terror lo que nos están planteando.
2: No. Y vos, esto que estás diciendo, porque hay otra cosa, ¿no? El proyecto de ley no tiene, en el mensaje que envía el presidente, identifica con el que lo envía a diputados, con el que lo envía al Congreso, dice, bueno, este proyecto va a estimular la instalación o el establecimiento de muchas actividades completamente nuevas que no sabemos cuáles son, pero a modo de ejemplo, cuatro serían inteligencia artificial, infraestructura tecnológica, que son data center y demás, biotecnología y semiconductores. Pero a su vez hubo una conferencia de prensa que dieron en su momento el ministro de Economía, Luis Caputo, y Adorni. Y en esa conferencia de prensa del mes de mayo, del día 8 de mayo, también nombran una lista mucho más grande de actividades. Entre esas actividades que nombran, nombran la de hidrógeno verde. El hidrógeno verde, para generar hidrógeno verde, se consume agua bestialmente.
0: Sí.
2: Es muchísimo, puede secar cualquier cosa. Entonces, y Misiones está atrás de proyectos de generación de hidrógeno verde. El hidrógeno verde es una energía limpia en donde se usa la energía, se puede acumular. Entonces van a generar el hidrógeno verde acá para, te van a devastar el ambiente de acá, pero contribuiste a que Alemania tenga el aire más limpio. Y acá no va a haber quedado nada. Pero esa es la mentalidad, o sea, y no se está viendo. Entonces, acá está el acuífero, en Misiones está el acuífero guaraní.
0: Exacto. Sí. Es el reservorio de agua dulce.
2: Y bueno, no es casual que los proyectos de hidrógeno verde se estén evaluando en Misiones. Y si entra el Super Rigi, van a ser proyectos gigantes de hidrógeno verde. No digo, no se sabe si van a ser en Misiones en cualquier otro lado, no lo sabemos, pero cabe esa posibilidad. Entonces, si cabe la posibilidad de que en Misiones pongan un, por el Super Rigi, un proyecto de hidrógeno verde, antes esa ley tiene que pasar por el control y tiene que pasar por la participación informada de las comunidades indígenas.
0: Claro, obviamente, obviamente.
2: Porque a las que las van a dejar sin nada van a ser a ellos, también a nosotros,
0: sí,
2: pero a ellos.
0: Pero a ellos primero, exactamente. Aparte son sus tierras, son sus territorios. Eso es algo que, bueno, que a mí me parecía que era ya una discusión saldada años anteriores, cuando fue que se empezaron a inscribir, a hacer las regularizaciones, a inscribir a las los dominios de los pueblos originarios, pero es como que parece como que eso no nunca hubiera pasado y ahora vienen arrasando con todo lo que pueden.
2: Sí, bueno, pero eso, fíjate que es un incumplimiento grave del Estado, porque eso es una tarea que tenía que hacer el Estado, y para que se pudiera terminar con eso, el Estado también tenía que poder traer un tipo de derecho real que diera, que recibiera lo que es la comunidad, la propiedad comunitaria.
0: Claro.
2: En nuestro Código Civil no hay un tipo de derecho real de comunidad, de propiedad comunitaria. Y a su vez el Estado fue el que no tenía la obligación de hacer esos relevamientos, y hoy como esos relevamientos no están hechos, desalojan a las mismas comunidades. Entonces, las comunidades dependen de una acción que no pueden controlar ellas, porque son acciones del Estado, y la negativa del Estado a cumplir con su trabajo abre la posibilidad de que ahora se las desaloje. Están en una verdadera trampa.
0: Sí, realmente, porque bueno, se cayó la ley de tierras, pero la ley de expropiación pasó. Entonces, ahí tenemos un detalle que yo, la verdad, te soy sincera, no podía entender cómo, al haberse caído una, para mí se tendría que haber caído la otra automáticamente, sin embargo, la otra pasó. Entonces, dejan habilitado a que venga un señor X con un título que andás a ver de dónde lo sacó, diciendo, esta tierra es mía, se van, y deja habilitado que los desalojen, como están haciendo actualmente en Santiago del Estero, por ejemplo.
2: En todas las provincias.
0: Sí, la verdad que es terrible, muy triste el panorama que se presenta y muy triste el accionar de los legisladores, realmente.
2: Sí.
0: Muy, muy triste.
2: Es lo que vos decís, se cayó, pero pasó lo otro, y para pasar lo otro es porque contó con los votos.
0: Exactamente, exactamente, exactamente.
1: Quería agregarte algo con respecto al beneficio de que haya caído la extranjerización de la tierra.
0: Sí.
1: En el Super Rigi, tranquilamente las inversiones extranjeras pueden tener socios argentinos, que son los que precisamente ahora están intentando desalojar muchas comunidades.
0: Claro, el lobby que
1: no
0: están haciendo.
1: No van a hacer que esos propietarios después sean socios. Donde ponen la tierra para que el extranjero no tenga el problema del límite de compra, y el empresario nacional, nosotros, bueno, sabemos la oligarquía, su alianza estratégica sempiterna con los poderes extranjeros, ¿no? Esto es una avanzada del capital extranjero con actividades aparte extractivistas que generan poco empleo, que devastan todo el territorio de sus recursos naturales. Y es el papel que tiene la Argentina en esta nueva división internacional del trabajo.
0: Sí.
1: Digamos, antes éramos el granero del mundo, ahora vamos a entregar tierras raras, vamos a tener data center, y con muy poca incidencia en el mercado de trabajo, pero aparte, como decía Bárbara, sin la obligación de que todos los trabajadores sean argentinos, ¿no? Hay un proyecto minero que hace poco salió, que no me acuerdo, que creo que en Salta, donde van a construir una ciudad y van a traer a todos los trabajadores, las casillas, todo de China.
0: De China, sí, lo escuché. es terrible. Y bueno, y a eso sumémosle la nueva ley de trabajo. O sea que es está todo, si uno se pone, abre un poquito el panorama y empieza a ver las leyes que fueron saliendo hasta ahora, está todo unido realmente para destrozar a nuestro país. Porque otra no, yo realmente no puedo pensar otra solución, otra situación que se plantee. Es destrozar a nuestro país. Que el grupejo de siempre se quede con van a tener mucho dinero, total, ellos no tienen problema, porque después se van a vivir a Miami o a Europa o a donde les pinte. Pero el pueblo queda.
1: Son los mismos grupos de empresarios que no tienen ningún problema en explotar el petróleo de Malvinas en beneficio del Imperio Británico y del Estado de Israel.
0: Exacto.
1: Digamos. Son los mismos que se van a aliar con los emprendimientos extranjeros que quieran poner super rigi y no quieran comprar la tierra. Digamos, no, ese es el problema que tenemos. Y el problema que tienen ellos es que, a pesar de que haya leyes, a pesar de que los juzgados digan que no podemos, las comunidades y el pueblo argentino va a resistir de la manera que encuentre. Es una lástima que no se pueda hacer en los términos que fija nuestra democracia.
0: Claro.
1: Pero que no piensen que porque meten la ley y porque tienen 3 jueces, o 4, o 10, o todos, que le dan la razón siempre a ellos, esto va a quedar así.
0: Sí.
1: Me gustaría también que comentes, Bárbara, el tema de las costas que han implementado un sector de la justicia, ¿no? El tema de las costas a los demandantes.
0: Perdón, agregaría una cosa. Le dan legalidad al tema, pero no tiene legitimidad. No tiene apoyo popular. Ninguna de estas leyes tiene apoyo popular. Sin embargo, siguen avanzando. Pero bueno, tenemos también un pueblo que va a seguir resistiendo. Sí, Bárbara, agregá esto que te pedía Rudy, por favor.
2: Sí, que últimamente hubo fallos un poco adversos. Hay lo que son este tipo de acciones que van en defensa de intereses colectivos, se supone que la normativa las tiene que facilitar, porque si no va a haber un miedo a recurrir a la justicia por la imposición de costas. Uh-huh. Así que por estos motivos, lo que eran reclamos ambientales, antes no tenían imposición de costas, y ahora en los últimos tiempos, porque aparte la ley general del ambiente y el acuerdo de Escazú dicen, si bien no tienen beneficios de gratuidad, sí tienen una normativa que sería facilitadora de no cargar con costas ni de cargar a los demandantes en cuestiones ambientales. Sin embargo, hubo fallos en el último tiempo en donde empiezan a aparecer imposición de costas en cuestiones ambientales. Y eso realmente es preocupante.
0: Claro.
2: Porque obviamente hace que uno lo piense dos veces y se pierdan los derechos. Todo esto que vos decías de, bueno, la ley de contrato de trabajo, esto, la jurisprudencia también. Lo que empiezan, los fallos que empiezan a haber alterando el acceso a la justicia, porque lo que se impide de esta forma es el acceso a la justicia, son todas vías que terminan consolidando esta extranjerización del país.
0: Sí.
2: Pero no del país, de la riqueza del país.
0: De la riqueza.
2: Claro. Nos va a quedar tierra muerta a nosotros. Vamos a quedar acá.
0: Sí, y lo más triste es que ya lo vivimos esto. No en esta magnitud que se está viendo ahora,
2: pero
0: no en esta escala, por eso, no a esta magnitud, por eso es impresionante el tema. Uno ahora entiende la motosierra, ¿no? Que este payaso flameaba. Pero ya lo vivimos, ya tenemos experiencias cuando fueron las crisis del petróleo, Cutralcó, con los pueblos que quedaron y fue zona devastada. Entonces es triste ver que volvemos nuevamente a tropezar, y no en este caso con la misma piedra. En este caso volvemos a tropezar con una montaña, porque son miles de piedras que se han juntado.
2: Y aparte de que sea miles de piedras, que sea todo, también trae cambios tan pero tan profundos que si antes cada una de esas cosas que vos nombraste, ninguna después se revirtió. Se mejoraron, pero nada se revirtió.
0: Exacto.
2: La profundidad de lo que viene ahora ya ni siquiera va a dar posibilidad de mejorar. O sea, yo realmente soy muy pesimista con todo. Pero bueno, hay que seguir haciendo las cosas, ¿no?
0: Hay que seguir en la lucha. seguiremos luchando. Sí. No sé, Rudy, ¿querés agregar algo?
1: No, gracias, Tana. Muchas gracias por el espacio.
0: Por favor. La verdad que un placer escucharte, Bárbara, porque fuiste muy clara. Parece muy importante todo lo que vos dijiste y corriste un poquito el velo que tiene toda la sociedad puesto y que no se da cuenta de lo que realmente estamos enfrentando.
2: No, yo creo que lo mismo que vos, yo creo que no nos damos cuenta.
0: Realmente, es triste. Pero bueno, vamos a seguir en la lucha hasta que la dignidad se haga costumbre, ¿no? Como dice el dicho. Muchísimas gracias a ambos por esta entrevista. Un abrazo grande.
2: Gracias por el espacio.
0: No, por favor. Bueno, ahí estuvimos en comunicación con Rudy Yusa, de la agrupación 25 de Mayo, de aquí, de la provincia de Buenos Aires, más precisamente de Caseros, y con la doctora Bárbara Bertola, contándonos un poquito esta demanda que entablaron los pueblos del norte y a la cual se puede sumar cualquiera que quiera, que tenga intención, que tenga interés en que no nos destrocen a nuestra patria. Vamos, gente, hay que despertarse, porque realmente lo que quieren hacer, no te deje llenar la cabeza con que ay, que va, esto va a garantizar. Y a nuestros legisladores, muchachos, vamos, hay que hacer las cosas que hay que hacer. Pongan lo que tienen sobre la mesa a ambos, tanto mujeres como varones legisladores, y tiren para atrás y que se caiga esta ley de mierda, porque si no, no vamos a tener país para defender. Eso es lo que necesitamos, unirnos, y esto que está pasando es muy peligroso y hay que tener mucho cuidado. Sabemos que hay un pueblo que está dispuesto, hay una parte del pueblo que estamos, me incluyo, dispuestos a seguir defendiendo a nuestra patria. Y así lo vamos a hacer, con un pequeño granito de arena. ¿Cómo es esto? Una entrevista. Pero es una entrevista que sirve para abrir cabezas. Es importante.
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Bueno, gente, les contábamos, hoy, durante la mañana, unos vecinos y vecinas de aquí del barrio, más precisamente son cinco familias que habitan un inmueble ubicado en Necochea 1247, aquí en Necochea, entre Olavarría y Suárez. Bueno, se encontraron cuando se levantaron a la mañana con la policía adentro de la casa. La puerta de calle está cerrada con llave. Fue muy raro esto, porque ninguno de los vecinos abrió la puerta, pero ellos ingresaron. Bueno, ingresaron, informaron que el edificio tenía que ser desalojado, que tenía que ser evacuado porque había peligros estructurales, peligro de derrumbe. Aduciendo, ¿no?, este supuesto peligro de derrumbe, que es una táctica que, según cuentan vecinos de aquí del barrio, utiliza el gobierno de la ciudad para desalojar inmuebles que después son adquiridos por el gobierno de la ciudad o por sus socios, ¿no? Los socios de los distintos jefes o funcionarios, los funcionarios del gobierno de la ciudad. Y cinco familias que habitan la vivienda son inquilinos, abonan su alquiler desde hace años a una inmobiliaria que maneja la propiedad y que además se encontraban realizando los arreglos y tareas de mantenimiento que el inmueble requiere. El gobierno de la ciudad continúa utilizando este tipo de mecanismo para desplazar a los vecinos históricos del barrio y así profundizar este proceso de gentrificación que viene llevando adelante en la zona sur de la ciudad de Buenos Aires, fundamentalmente. Si ustedes empiezan a investigar y a ver la zona donde más desalojos ha habido, es todo en zona sur. Es muy raro que se note este tipo de proceder en la zona norte o en distintas

0: distintas en distintas zonas, que no sea la zona sur, que es una zona que el gobierno de la ciudad ha puesto el ojo, pero no para mejorarla o para hacerle la vida más digna a todos los que vivimos en el sur de la ciudad, sino para de a poco ir desplazando a los habitantes y traer un sector nuevo con otro poder económico, podríamos decirlo. La Boca está en emergencia habitacional hace muchísimo tiempo. Eso nunca se resolvió. Nunca hubo construcción de viviendas sociales. Las que se construyeron por la ley 341 y fueron llevadas adelante y gestionadas y construidas por organizaciones sociales del barrio de aquí de La Boca. Pero bueno, esa ley está muy encajonada, muy, muy encajonada. Es una ley que la verdad que La Boca es una muestra de que funciona y de que se pueden hacer cosas, soluciones habitacionales para familias de muy buena manera, pero bueno, parece que al gobierno de la ciudad eso no le interesa. Lo que le interesa es echarnos a todos los que somos históricos de la zona sur para traer un nuevo del target que a ellos les gusta, ¿no? Estas personas de un nivel económico acomodado, por eso construyen como construyeron ahí en Patricio, cerraron la fábrica de Alpargatas y en vez de hacer muchísimas viviendas, hicieron unos cuantos loft, que los únicos que pueden acceder a pagar esos precios son, no somos nosotros, no son los trabajadores del barrio. Son personas que vienen de otros sectores y bueno, compran un loft porque les dan beneficios a nivel impuestos y todas esas cosas. Para ellos sí, para los vecinos del barrio no. Esto pasó esta mañana y estuvo presente nuestra compañera Natalia Quinto de La Boca Resiste y Propone. Como en todos estos actos, Natalia siempre está ahí y cuenta un poquito lo que pasó en este desalojo. La escuchamos.
1: Soy Natalia Quinto del Grupo de Vivienda y Hábitat de La Boca. Un desalojo más en el barrio. Esta vez en realidad es una evacuación por peligro de derrumbe. Las familias son familias de inquilinos. Alquilan en una inmobiliaria bastante conocida del barrio, que es Escoto. Y creo que esto también abre un debate, ¿no? Porque nos tienen discutiendo desalojos desde hace un rato largo, pero nunca nos ponen a discutir cuáles son las condiciones en las que las familias alquilan en nuestro barrio. Nuestro barrio está declarado en emergencia en lo que hace a vivienda y creo que llega el momento de pensar, bueno, no hay ley de alquileres, ¿quién es el que se ocupa de regular en qué condiciones alquilamos los porteños? Estas son todas familias que le han exhibido al gobierno de la ciudad las transferencias de los pagos, hacen pagos por transferencia, o sea que están acreditados esos pagos que hacen al propietario. Y queda claro que el propietario entonces estaba alquilando una casa que está en peligro estructural. No estamos en un desalojo, no deberíamos estar en un desalojo y nadie debiera publicitarlo de esa manera. Estamos en la casa de familias trabajadoras inquilinas que a partir de una inspección de guardia auxilio, la guardia auxilio de la ciudad dice que el lugar se encuentra en peligro estructural. Bueno, la pregunta es quién controla a los propietarios y en qué condiciones los propietarios nos alquilan. Y si hay déficit habitacional, ¿cómo hacemos las familias para defendernos ante los alquileres abusivos, ante las condiciones precarias en las que tenemos que alquilar? Porque la barrera para el acceso al alquiler es enorme. Bueno, un poco para pensarlo, ¿no?
0: Muy, muy clara, como siempre, Nati, ¿no? Con lo que decía, ¿no? ¿Quién protege a estas personas que, habiendo pagado un alquiler, en este caso fueron evacuadas? Ponele, pero si vos evacuás a una persona, la trasladás a otro sector. Acá las familias se iban, ¿no?, a casas de familiares o iban a hoteles. Entonces, no es que las evacúan. Es una evacuación solapando un desalojo, que es lo que viene haciendo el gobierno de la ciudad con diversas viviendas. Está acá conmigo mi compañera Mónica Pérez, la directora de la FM Riachuelo y coordinadora del Movimiento Popular Los Pibes del Barrio de La Boca, que estuvo presente esta mañana, ¿no, Moni? Llegaste tempranito.
2: Lamentablemente estaba yendo a llevar a la nena al colegio y esto es a la vuelta de la cooperativa de vivienda donde nosotros vivimos. Y nada, pasamos con mi hija y mi hija dice, hay otro desalojo más. Y tenía razón, porque es extraño, ¿no? Porque decían, bueno, es por peligro de derrumbe, pero yo en la mañana cuando fui temprano ya, antes de que, bueno, antes de todo, de saber que era peligro de derrumbe, todo, estaban los camiones. Estaban los camiones, o sea, estaba todo vallado y estaban los camiones.
0: Antes de que vinieran los de, supuestamente, los que hacen el relevamiento.
2: Yo no sé si estaban adentro ya o no, no sabría bien decirte puntualmente, pero que parecía que ya venían decididos o definidos a que ahí adentro había peligro de derrumbe y todo. Uh-huh. Era claro, bueno, si no, los tiempos me parece que no dan mucho, a qué hora, en los horarios, porque ellos llegaron con todo, o sea, ellos claro. Llegaron con la policía... Exacto. Llegaron vallando o no permitiendo que la gente pase en esa cuadra, vallaron del lado de Suárez y del lado de Olavarría, no se podía pasar por la cuadra de Necochea, y en la esquina de Olavarría habían dos camiones, ¿no? Uh-huh. Y fuerza de seguridad que estaba ahí, ¿no? Entonces vos decís, es como raro, ¿no? Porque eso no pasa después de que... llegan, certifican,
0: exactamente.
2: Ven y llaman y vienen las cosas y se le explica a las personas que viven en el lugar, entraron supuestamente con llave, eso es un decir de lo que dicen los vecinos, ¿no?
0: Supuestamente tendrían que no hablar con los vecinos, hablar con el dueño e informarle que la vivienda está en esa situación y bueno, ¿cómo procederá? Aparte, lo llamativo es que las personas que viven ahí, que estaban pagando a través de una inmobiliaria, o sea, que no era dueño directo, que uno puede
2: ellos
0: decir...
2: Ellos pagaban, ¿no? Decían, sí, decían que ellos alquilaban ahí.
0: Sí.
2: El tema es esto, que también después se dice, ¿no?, se genera este repudio hacia las personas, ¿no? Esto mismo que nosotros publicamos, la situación que nos contaron los vecinos y lo que pasó hoy.
0: Sí.
2: Bueno, son ocupas. Bueno, están ocupados. Bueno, y la verdad es que esas personas están pagando para vivir ahí, porque es el lugar que pueden pagar.
0: Sí.
2: No es que uno... sí, yo creo que si la gente eligiera las posibilidades que tendrían para o quisieran, uh-huh. Capaz que también serían en mejores condiciones.
0: Obvio.
2: No se la veía, o por lo menos yo no lo vi tan deteriorado como algunos, pero bueno, no podría certificar eso. Pero la cuestión es que ellos generan su mango y... ¿Cómo es levantarte y tratar de resolver dónde te vas, no? Sabiendo que te tenés que ir a trabajar o que algunos estaban en el trabajo en ese momento, que tenés que resolver. No es que te informaron, entonces vos tenés todo un proceso para dejar tu casa. No, es ahí, en el momento. Tenés que ir a ver cómo solucionar.
0: Aparte no hubo una inspección previa. Eso es lo llamativo, ¿entendés, Moni? Que no hayan venido, suponete, hace... 15 días, o aunque sea la semana pasada, que haya venido alguien, se haya presentado, soy del gobierno de la ciudad, vemos que el frente está en malas condiciones, queremos ingresar a ver la propiedad, eso tampoco pasó. Entonces es muy llamativo, ¿no? O sea, el gobierno de la ciudad, a pesar de que hay una cautelar que establece que no puede realizar estos desalojos administrativos, que lo disfrazan como evacuación, ¿no?
2: O lo que dicen ellos es para priorizar la vida de las personas que viven ahí. Pero también es medio raro en el contexto, ¿no? Venimos de hace 2 semanas la inauguración del paseo Necochea, donde se prevé un nuevo lugar turístico para la gente que vuelva a ser lo que era. Y es casualidad que en ese paseo Necochea, donde hay una perspectiva, hay un ojo del gobierno de la ciudad por una mejora, porque ve lo que pasa en el barrio de La Boca, está... transformación turística, estas cosas que generan y generan dinero y todas estas cuestiones, da la casualidad que justo en ese bajo Necochea, en ese paseo donde están todos muy interesados, donde viene generando refacciones, acciones de la cuadra, todo, se dan la mayoría de los desalojos. O
0: claro,
2: sea, se viene dando unos desalojos que están apareciendo lugares donde ya, bueno, las dos viviendas del año pasado, antes de la primera inauguración, siguen tapiadas, que después no sabes en qué resultan esos, ¿no? Después te apareció con un negocio que nada que ver,
0: claro.
2: Con un progreso para una persona que no es de acá. Bueno, pero si estaba en peligro de rumbo, ¿por qué otra persona después viene?
0: Claro.
2: ¿No? Como
0: exacto.
2: Cosas que pasan. hay peligro de derrumbe, pero está, funciona, ¿no? Eso es lo raro también. Y no deja de decir, che, pero pasó en esta cuadra, pasa acá, pasa...
0: Yo recuerdo cuando fue el intento también de desalojo de Melo, ¿te acordás? Que los vecinos se unieron y lograron, a través de... conformaron la cooperativa y lograron que el gobierno de la ciudad pusiera a disposición los materiales que se necesitaban para...
2: Ah, hoy no te ponen nada.
0: Para resolver el tema habitacional. Pero lo llamativo también es que cómo se encontraron los vecinos salir al patio y encontrarte con la policía, con una puerta de calle que está cerrada con llave. O sea, ¿cómo ingresaron?
2: Lo que dicen los vecinos es que tenían llave. La verdad es que no sabemos cómo ni por qué, porque eso, viste, después es mucho diremes, que no es que podemos decir esto pasó así tal cual.
0: Claro.
2: Pero que ellos aseguran que lo han visto con la llave y que ellos han abierto, es lo que decían los vecinos.
0: El propietario no apareció.
2: No apareció.
0: En ningún momento.
2: No apareció. Uh-huh. No apareció.
0: Y de la inmobiliaria, obviamente, tampoco,
2: no,
0: me imagino.
2: No se sabía nada hasta el momento, pero bueno, estas son cosas que siguen pasando, van a seguir pasando. Uh-huh. Dentro de poco está el desalojo de acá al frente, que sí. ya saben los vecinos y por lo menos tienen el tiempo para rebuscar de dónde vivir. Pero claramente lo que estamos viendo es que La Boca está siendo diseñada para un sector turístico, comercial, no por nada pasarlo de la Ribera, no por nada pasarlo de los feriantes, no por nada pasarlo de los Playón, no por nada pasarlo del desalojo de la Sanchetti, que también era sobre Necochea, ¿no?
0: Claro.
2: Que dejan, este paseo de Necochea te puede contar con muchas personas que fueron desalojadas sobre esas cuadras que están queriendo recuperar o progresar o que sean una forma de transformación. El tema es qué pasa con la gente que vive ahí, que tiene una forma de vida, que está tratando de llevarle el mango día a día, que a veces tienen un montón de trabajo, que es el lugar donde viven, que sus hijos se están criando ahí, que tiene todo un contexto de vida, ¿no? Uh-huh. Las familias que viven ahí y todo. ¿Y qué pasa con eso, no? Porque el progreso lo queremos todos, pero con
0: Obvio.
2: Las familias adentro, y con el vecino adentro, y con perspectivas habitacionales para la gente.
0: Y de trabajo para los vecinos de acá
2: para
0: del barrio.
2: Para los vecinos del barrio. Entonces ese es el paseo Necochea, ¿no? Que deberíamos nosotros hacer un informecito, ¿no? Porque seguramente que lo tenemos en nuestro historial de todos los desalojos que hubieron sobre ese paseo de Necochea último año.
0: Exactamente. En estos últimos dos años, te diría.
2: En estos
0: diríamos,
2: últimos dos años.
0: El año pasado también
2: podemos
0: empezaron.
2: Contar las familias que se han desalojado.
0: Sí, sobre Necochea, sobre Suárez. O sea, todo es esa zona, ¿no? Necochea, a lo largo de Necochea, y las que cortan Necochea de un lado y del otro cercano a Necochea, porque hace poco habían desalojado sobre Suárez también,
2: sí.
0: Otra vivienda.
2: No, y sobre Necochea también, sobre la otra cuadra yendo para Bransen.
0: Sí.
2: Es terrible.
0: Es terrible lo que están haciendo con la vivienda. Y lo más trágico es que no hay una renovación de vivienda. Porque las últimas construcciones que hay acá en el barrio...
2: Que no va, no hay, porque hay una decisión política. Y también hay un mensaje muy duro, porque... Está saliendo a decir, vos escuchaste las barbaridades que dice este sujeto,
0: sí.
2: Que dice, no vamos a regalar más un departamento. Yo la verdad es que, yo no sé, hay algunos que las personas siguen pagando a cuota, sí, a cuota.
0: Exacto.
2: Cero.
0: Sí.
2: A cuota cero porque fueron políticas habitacionales para solucionar este problema.
0: Sí.
2: Pero se pagan.
0: No a cuota cero. A interés cero.
2: Son
0: créditos blandos.
2: Son créditos blandos.
0: A 30 años o a 25 años o a 20 años. A las únicas personas que les dan vivienda sin tener que pagar una cuota ni nada son a familias con madre única con 5 hijos.
2: No, porque aparte lo dicen,
0: o madre con hijos discapacitados. A eso les dan
2: y
0: vivienda.
2: Y es muy difícil también acceder a eso. Porque él lo habla como si fuera tan fácil, ¿no?
0: Claro.
2: Como si acá se hubiesen regalado departamentos en la ciudad de Buenos Aires por arte de magia. Y se hubiesen dado un montón y que hubiesen un montón. La verdad es que no ha pasado. Fue un proceso habitacional que lucharon mucho las organizaciones, los vecinos, espacios para conseguir leyes, para poder solventar lo que dice, la vivienda digna habitacional que está en la Constitución de la Ciudad de Buenos Aires.
0: Exacto.
2: No es que es un derecho que está en la Constitución, no es que
0: Exacto.
2: no es que se nos ocurrió, nos levantamos en la mañana y dijimos, ay, todos queremos tener casa. Y el gobierno nos ha regalado, desde que está el gobierno amarillo, ha regalado infinidades. Si vamos a lo que es el gobierno amarillo, este gobierno lacra, ha vendido muchos lugares de la Ciudad de Buenos Aires que hoy están en las bolsas de Wall Street. Y eso claro. sí está demostrado por medio del AVE. ¿Cuántas canchas de River eran hace 2 años? Ahora deben ser mucho más. Si comparamos los números, eso es lo que está pasando. Y ellos
0: sí, eso es lo terrible.
2: Eso es lo terrible. No es ni un 1% capaz de la cantidad de inmuebles que se han vendido.
0: Y son aparte todas políticas en conjunto. O sea, es la falta de vivienda, las persecuciones, estas tormentas negras que hacen en los distintos barrios populares, el cordón que hacen en los puentes de ingreso a la Ciudad de Buenos Aires, que no quieren que ingrese la gente de la provincia. Yo me pregunto, ¿quién va a trabajar?
2: No, porque... ¿Y cuánto dinero se invierte en eso? ¿Cuánto dinero se está invirtiendo de la nuestra?
0: Exacto.
2: Porque la tuya, la mía,
0: sí.
2: la de todos, ¿cuánto es el dinero que se invierten en esas tormentas negras? ¿Cuánto? O sea, porque cuando vinieron acá e hicieron un show, porque tampoco ellos dicen, el show que hacen para después hacer uno de esos videos que sacan publicitando la seguridad de la Ciudad de Buenos Aires, no se imaginan la gente, los móviles que pasan,
0: el despliegue
2: que hacen, la guita que se va ahí, para que no salga ni un verdadero, pero así, porque si vos me decís que lo hacen y se llevan un Pablo Escobar de acá abajo,
0: claro,
2: estamos sin drogas en nuestro territorio, pero lamentablemente son pichis, o sea, que tienen cocina, que los verdaderos narcos no están acá,
0: Exacto.
2: que los verdaderos narcos
0: son de cuello blanco
2: ahí, todos pitucos viviendo en country, porque los country no van a hacer esto, porque
0: no.
2: ahí están, porque los de acá son cocina, que a veces terminan en este trabajo o forma de vida, porque no llegan a hacer un mango para comer, porque claro, no te dejan vender en la calle, no hay trabajo, el changarín no puede, y
0: hacer
2: es una changa,
0: Exacto.
2: y lamentablemente terminan con esto como una opción, porque yo no estoy tan segura, como dicen ellos, que todos eligen esto, o porque si él lo hace tan genérico, entonces, bueno, iba a decir, todos los políticos son chorros, entonces, pero me parece que tengo razón en eso, no sirve la comparación, ¿no?
0: Sí, lo que pasa es que las generalizaciones nunca son buenas, pero a veces son justificadas, ¿no?
2: Porque ellos dicen que todos somos ocupas. Los negros, los villeros, los conventilleros somos ocupas. Queremos vivir de arriba.
0: Y ellos son todos
2: chorros.
0: Y
2: entonces los políticos son todos chorros.
0: Claro,
2: porque él no está declarando todo lo que gasta en seguridad.
0: Todo lo que gasta en publicidad.
2: Todo lo que hace para... Todos los inmuebles que están vendiéndose por el AVE.
0: Exacto.
2: Que están cambiando las normas para que las compren en cuota. Tendríamos que
0: todos
2: informar
0: todos los impuestos que perdona a los que vienen a habitar o a instalar determinados comercios o empresas en la zona sur de la ciudad, porque les condonan impuestos, no sé si es por 20 años. Entonces, es una locura condonar impuestos a la gente que vive en el barrio, hacer vivienda para los vecinos del barrio. Recién estaba, cuando presentaba y estábamos escuchando, antes de escuchar a Nati, yo hablaba de la ley 341, ¿no? Una ley nacida de las organizaciones de aquí del barrio de La Boca, que fue luchada, y que La Boca tiene muestras, La Boca, Barracas, Parque Patricios, tiene muestras de que funcionan, de que la ley funciona, de que la ley es buena. Sin embargo, no le interesa.
2: No le interesa. No, ¿para qué? Si nos quiere afuera. O sea, lo que hay detrás es un gran plan de la Ciudad de Buenos Aires para una élite. porque no solamente tiene que ver con la Boca, tiene que ver con la erradicación de las villas, tiene que ver con la erradicación del pobre, tiene que ver con que no quieren a los negros villeros cometilleros caminando por la ciudad de Buenos Aires, que tiene que ser una ciudad de elite para los grandes monopolios.
3: Sí.
2: Entonces, ese es el tema. Ellos están pensando una ciudad para algunos pocos, y nosotros no queremos irnos del lugar donde nacimos, porque Totalmente. Amamos nuestro barrio. Uh-huh. Y es cambiar, acá La Boca es cambiar la idiosincrasia del barrio. Uh-huh. Si el vecino se va, si el vecino nato, el que genera que La Boca sea La Boca, porque vos podés venir a generar tu plan de comercio y todo, pero vos, si vos sacás el factor más importante, que es la gente que vive, no va a ser lo mismo. Así que hasta también va a fracasar su negocio.
3: Exactamente, porque cuando La Boca deje de ser lo que es La Boca para convertirse en este nuevo polo turístico que...
2: Nuevo Recoleta, escuché claro. Algunas que están diciendo... La Boca no va a ser el nuevo... O sea, La Boca dejaría de ser La Boca si nos espiramos como un nuevo Recoleta.
3: Exacto.
2: Porque acá es... lo que brilla es esa cosa que tiene, no es porque somos solamente La Boca, pero usted cuando venga a pasar un día en el barrio, no solamente a las partes turísticas, sino a las plazas, a lo que pasa, al arte, a la juntada, al candombe, a la murga, a las expresiones artísticas, a lo que es esa vida que tiene, ese corazón. Y yo también, no siendo de Boca, hasta los boteros ahí con la cancha de fútbol, eso es lo que llama de La Boca.
3: Exactamente.
2: Esa, que cuando viene alguien, sí, por acá, no, vení, está, lo que estábamos haciendo el otro día, la Pachamama, y pasaban turistas y se quedaron.
3: Y se quedaron, sí.
2: Es eso lo de La Boca que llama. Vos le cambiás eso y deja de ser la joya turística, porque cuando vienen a Caminito, pasan por el playón y ven a los chicos jugando a la pelota, tocando la murga. Eso es lo que le llama, aparte de los colores que tienen, que son hermosos.
3: Exactamente, pero bueno... Esto es todo, forma parte de un plan de gentrificación que no empezó ahora. Eso lo tenemos que ser conscientes. Empezó desde que asumió su primer gobierno allá por el 2005.
2: El primer gato.
3: El primer, exacto. El gato mayor. Ahora tenemos al Monje Negro. Este muchacho que quiere ser más malo que el presidente, ¿no? Porque quiere demostrar...
2: ¿Quién odia más?
3: A ver quién odia más, ¿viste? Parece que el premio se lo va a llevar el más odiador. Por ahí, públicamente no es agresivo, pero en las reuniones con los vecinos ha tenido unos cuantos enfrentamientos o dichos hacia vecinos que la verdad que dejan bastante que desear, de un mandatario que se olvida fundamentalmente que es nuestro empleado. Nosotros no le debemos pleitesía a él. Él tiene que agradecer que nosotros paguemos los impuestos para poder cobrar su sueldo. Y él tiene que agradecer que lo voten para llegar a ese lugar. Y no se tiene que olvidar que el que termina definiendo y tiene que terminar decidiendo es el único soberano, y el único soberano en nuestro país siempre fue, es y será el pueblo. Bueno, esto ha sido todo por el programa del día de hoy. Nos volvemos a encontrar el próximo viernes a partir de las 16 horas. Muchas gracias.

0: sacamos lecciones de que la resistencia cultural es muy importante, que es muy importante la resistencia que se hace en medios pacíficos, porque termina siendo más fuerte que la violencia. Evidentemente estamos en una situación muy compleja y va a seguir siendo cada vez más compleja si no se quiere escuchar los reclamos legítimos que tenemos. Cuando las cosas las podemos construir entre todos y buscando el bien común de todos, van adelante más allá de cualquier cosa.
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0: Tarde otra vez, mi amor. Llegamos un poquito tarde. Empezamos un poquito tarde, pero bueno, nos vamos a ir un poquito más tarde. Bienvenidos a todos y todas. Bienvenido, bienvenida, vecino, vecina del barrio de La Boca y alrededores. Estamos aquí en una nueva emisión de Rompe el Cerco. Por acá, por la 100.9, la FM Riachuelo, la radio del barrio de La Boca. Hoy viernes 11 del 9 vamos a estar recorriendo aquí el barrio de La Boca, primero porque nos acercamos a la feria de a la feria de artesanos de Vuelta de Rocha, que hoy estaban haciendo una radio abierta, y bueno, estuvimos hablando con Pablo, que es el delegado de la feria, para que nos cuente cómo está la situación. Y después vamos a trasladarnos un poquito más lejos, pero seguimos dentro de la comuna, hasta la Villa 21-24, porque hoy por la mañana las compañeras hicieron un festejo por los 10 años de conformación de la Mesa del Derecho a la Salud y el Hábitat de la Villa 21-24 y Zabaleta. Hicieron un festejo alucinante. Mucha gente, por suerte, mucha participación, y tenemos videos de las personas que hablaron ahí al micrófono, y bueno, te vamos a ir mostrando todo eso a lo largo del programa, mostrándolo y escuchándolo. Si te querés comunicar con nosotros, lo haces llamando al 4301-6451. Repito, 4301-6451. Ese es nuestro teléfono de línea. Ahí podés llamar para pedir un tema, para contar algo que esté pasando en el barrio, para lo que tengas ganas. Disculpen, estoy con el un poquito de tos. Vengo ya hace una semanita con esto y que no se mejora. Y te cuento, para que sepas, vecino, vecina, vecina, si guardaste las frazadas, volverás a sacar, porque este fin de semana vamos a tener de nuevo frío. No como el fin de semana pasado, que ya el tiempo es como que se fue al recorno. Vamos a tener temperaturas de entre 4 de mínima el sábado y 10 de máxima. El sábado va a estar nubladito, va a amanecer con lluvia, pero bueno, después va a estar toda la jornada nublado. El domingo va a amanecer con sol y vamos a tener sol con algunas nubecitas. Perdón, estoy hecha percha. Y para la semana que viene, el señor, este marido infiel que tengo en el pronóstico, en el Servicio Meteorológico Nacional, me dice el muchacho que no vamos a tener lluvia la semana que viene, que vamos a tener linda temperatura con unas mínimas que van a rondar entre los 6 y los 8 grados, entre los 6 y los 14 grados, y máximas que van a rondar de los 14 a los 21 grados, distribuidos así durante la semana, hasta el próximo domingo, que es donde anuncian la lluvia. Este fin de semana entonces no vamos a tener lluvia, salvo el sábado por la mañana, y salvo que este me siga mintiendo, porque ya me tiene podrida, me miente. Hoy dice que a las 19, 20, 22 y 23 va a llover. Hay poca probabilidad, entre un 20 y un 40%, pero bueno, el frío sí se viene, así que gente, guardaron campera, saquen todo de nuevo, bufanda, gorrito, porque va a estar fresco y va a haber que abrigarse el sábado. Bueno, eso ya lo dije, ¿qué más me falta? 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Vuelvo a reiterar, el Twitter lo tenemos medio abandonado, pero pronto lo vamos a retomar. Promesa. Y tenemos nuestro canal de YouTube. 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Gente, pregunta, ¿ustedes miran y no se suscriben a las páginas? Yo cuando veo una página que la veo seguido, me termino suscribiendo porque es más fácil, porque incluso me llegan los avisos. Suscríbanse, no sean malos, por favor. No pretendo que nos vean, pero suscríbanse. A nosotros nos sirve eso. Nos va a dar mayor apertura y mayor difusión. ¿Vieron cómo es el tema este del algoritmo? Que yo no lo termino de entender, pero dicen que es así, que cuanto más suscriptores hay, más veces lo pasan tu contenido. Así que bueno, denos una mano, aunque sea con eso. Bueno, ahora sí, dije todo. No dije todo, mentira. ¿Quién está acá? Esta que ven o que escuchan es la Tana Vassigalupo, que los va a estar acompañando durante lo que dure el programa del día de hoy. Del otro lado del vidrio, hoy la tengo convertida en un pulpo, a la señora Romina Pérez, que ella está haciendo todo lo que es operación técnica y streaming. Así que, bienvenido. Aplauso para la señora Romy, porque la verdad que se estira así, va, viene. Bueno, es una compa espectacular. Y como es una compa espectacular, ahora le vamos a decir que se lleve el programa y que ponga alguna bonita canción que haya elegido para comenzar el romper el cerco de hoy. Todo tuyo.
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Bueno, estamos contentando. Llamó un vecino que estaba escuchando, vecina, que estaba escuchando la radio para hacer una pregunta de la feria, que bueno, que le dijimos acá que para saber de la feria tiene que hablar con los compañeros de la feria. Pero igual, buenísimo, gracias por haber llamado. Pero no nos dejaste tu nombre, pero bueno, igual, si estás escuchando la radio, sabes que es para vos, te mandamos un beso grande y esperamos, ay, que estoy haciendo cagada, esperamos que te guste la transmisión de la Riachuelo. Bueno, les contaba al principio del programa, hoy nos fuimos con Moni, con la directora de aquí de la FM Riachuelo y coordinadora del Movimiento Popular Los Pibes C de la Boca, hasta la feria, porque los compañeros a las 13 horas realizaban una radio abierta, porque hoy se cumplen 2 años desde que fueron desalojados de su lugar, del lugar que hacía 40 años que estaba la feria. No es que se había instalado hace una semana, 40 años que estaba la feria, en ese espacio, ahí desembocando caminito, ahí estaba la feria, en la plazoleta, en la vereda, bueno, espacios públicos, el gobierno de la ciudad, con esas ideas brillantes que tiene, la sacó y la trasladó primero a el playón de los bomberos. A los que no conocen, para que se ubiquen, es Olavarría y Las Vías. Entonces, si quieren, pueden buscar en Google Maps esa zona. Es un playón que realmente no es muy grande, es amplio, pero no tampoco una cosa muy grande como para albergar los 60 y pico de puestos que tenía la feria de los compañeros. Aparte de la feria, la Vuelta de Rocha, y Vuelta de Rocha no es en el playón de los bomberos, es en Vuelta de Rocha. Entonces, los compañeros vienen luchando, vienen pidiendo una mesa, que se abra una mesa de diálogo. Supuestamente el gobierno de la ciudad dijo que es para abrir espacio, ¿no?, para que la gente pueda circular más cómoda y se pueda manejar, pero bueno, al final los terminaron ubicando en la ribera. No tienen permiso. Puertos no le otorga el permiso, porque la idea de Puertos es ahí poner un paseo comercial, que por supuesto le reditúa mucho más dinero a Puertos. Acá estamos hablando de lo que le reditúa dinero a Puertos o al gobierno de la ciudad, no lo que le reditúa dinero a los compañeros que laburan todos los días y hace 40 años en esa feria. Bueno, estuvimos hablando con Pablo, y Pablo nos contó cómo está la situación, pero bueno, cómo sigue la lucha, y lo que nota él en el barrio, ¿no?, esta avanzada del gobierno de la ciudad para modificar, para cambiar el barrio de La Boca, sin tener en cuenta lo que queremos los vecinos y los que habitamos o los que venimos de visita al barrio de La Boca, y por qué venimos, ¿no? O sea, toda esa cultura, esa idiosincrasia, esa vida que se respira, que se siente en las calles del barrio de La Boca, con esas modificaciones que el gobierno de la ciudad intenta hacer, no van a ser como por lo que el turismo quiere tanto venir al barrio de La Boca. El turismo quiere venir al barrio de La Boca para conocer cómo es este barrio, un barrio obrero, un barrio de inmigrantes, un barrio colorido que se formó y que fue creciendo al calor de las olas de inmigrantes allá hace muchísimos años, se podría decir que hace más de 2 siglos, que cuando empezó estaban asentados acá en esta zona del sur, cerca del puerto, las familias más acomodadas de Buenos Aires, y por el tema de la fiebre amarilla dejaron sus casas y se trasladaron a la zona norte. Disculpen. A lo que es hoy Recoleta, Palermo, Belgrano, todo eso. Y bueno, y después entraron a llegar las oleadas de inmigrantes, en su mayoría italianos, españoles, que bueno, se apropiaron del barrio. Entre ellos tenemos la historia, una historia de la Argentina, Quinquela Martín. No nos podemos olvidar de los orígenes y de cómo Quinquela proyectaba un barrio hacia el río. Algo

0: que el gobierno de la ciudad también quiere cortar. Pero bueno, les contaba, le hicimos una entrevista a Pablo, él es el delegado de la Feria Vuelta de Rocha, y lo vamos a dejar escuchando la entrevista. La entrevista.
1: Bueno, estamos acá con el compañero Pablo de la Feria de Artesanos de Vuelta de Rocha, para que nos cuente. Hoy están haciendo una radio abierta, pasaron recién la entrevista que te hicimos en la Riachuelo, y bueno, contanos cómo está la situación, cómo sigue.
2: Bueno, seguimos tan complicado como cuando hicimos esa nota, o peor, porque el tiempo sigue pasando. Nosotros seguimos acá en la ribera de una manera, o sea, nosotros vemos que estamos ilegal, porque después de un año no tenemos permiso.
1: Claro.
2: Una feria que era legal, que durante 40 años en su espacio histórico funcionó sin ningún problema, con los permisos correspondientes, después de este reordenamiento que hizo el gobierno, quedó todo más desordenado que nunca.
1: Exactamente.
2: Y como te decía, sigue pasando el tiempo. Nosotros estamos planteando que se conforme en la mesa de trabajo a la que se comprometió la directora de feria, Marcelo Di Mario de la Mesa del Sur, el señor jefe de gabinete, y se comprometieron no en una oportunidad, sino en varias oportunidades. Esto también lo reclama la comunidad del barrio, porque los vecinos, a partir de esta intención de privatizar la ribera con un paseo,
1: claro,
2: comercial, hizo varias peticiones de reuniones para conformar esa mesa de trabajo que también reclama la feria. Para poder llegar a un acuerdo, buscar soluciones alternativas, entender que al día de hoy no tan solo estamos sin permiso, sino que nuestra ordenanza, que es la que regula la actividad, fue vulnerada, la constitución fue violada.
1: Y aparte están en un espacio que no es el que les corresponde a ustedes, como decís, sin permiso y todo, pero que la intención de ellos es justamente tapar todo este espacio, ¿no? Y es como que utilizan parte, en parte la feria, como para mostrar que se puede utilizar este espacio para otras cosas y no para la vista del río, para el disfrute de todo el barrio.
2: Y bueno, Tana, vos fíjate que nosotros acá fuimos ubicados compulsivamente por, claro, el gobierno, como lo hizo cuando llegó la feria a las plazas de los bomberos sin consultar a la comunidad. Y a partir de que la feria estuvo acá, después estuvo ese intento de armar un paseo comercial que al día de hoy, y como no tenemos mesa de trabajo, no sabemos en qué quedó.
1: Sí.
2: Y este es un lugar para disfrute de los vecinos, de toda la comunidad. ¿Qué sé yo? Hoy nosotros no estamos festejando nada, estamos conmemorando que hace 2 años que estamos con este conflicto de que a partir de que nos sacaron de nuestro espacio histórico no tenemos un espacio que esté pensado, no tan solo el gobierno con los artesanos, sino con la participación de la comunidad, porque está visto que cuando el gobierno decide por sí solo, a nuestro entender, avasalla derechos de todos, ¿viste?
1: Sí, aparte yo lo notaba viniendo para acá, ¿no? Viene por Caminito.
2: Sí.
1: Y veo la cantidad de gente que hay allá, que bueno, que para ustedes sería,
2: claro,
1: ideal el espacio que siempre tuvieron y que les corresponde. O sea, ahí en la plazoleta, en la cortadita esa. Acá es como que la gente no llega.
2: Son varias cosas, Tana. Mira, yo desde el año 92 que trabajo en la feria de Vuelta a Rocha en Caminito. Para mí es parte de mi vida. Y a nosotros nos costó muchísimo, cuando acá no existía nada, armar un paseo cultural de la calidad que tienen las ferias Vuelta de Rocha, de la calidad de artesano. Y como vos decís, el gobierno, a partir del traslado, o sea, no tan solo no pensó, sino que no se tomó el tiempo de ver esto que ves vos y que puede ver cualquiera. Vos mirás de acá para enfrente, está lleno de gente.
1: Exacto.
2: Y parece mentira que cruzar una calle genere la situación de que en un espacio tenés un montón de gente y en el otro no. Pero acá pasa.
1: Claro.
2: Acá pasa, por eso nosotros estábamos donde estábamos, cuando acá no había nada, ¿me entendés?
1: Entonces, exacto.
2: Que después vengan a priorizarlo, como se está haciendo en toda la ciudad, ¿no? Aparte, pero que vengan a priorizar actividades privadas, claro, actividades gastronómicas.
1: Exacto.
2: O sea, no está mal, porque nosotros siempre no hemos adecuado los ordenamientos, pero este gobierno entendió que desde su mirada, y solamente de su mirada, nuestro mejor lugar era este. Y al día de hoy hicieron tan mal las cosas que ni siquiera permiso tenemos. Entonces, que no tan solo perjudica lo que es el paseo ribereño, con la intención de ampliarlo a otras actividades, que encima no tienen nada que ver con la cultura.
1: Claro.
2: Pero, pero además, la cuestión económica,
1: claro,
2: que nadie ve, ¿me entendés?
1: Exacto.
2: Nosotros vivíamos de esto. ¿Cómo nos perjudicaron? Y el gobierno, a partir de tomar las acciones que tomó, dejó de tener cualquier mirada a favor de la cultura, como lo marca la Constitución, por ejemplo. No lo digo yo, que soy parte de la feria, lo dice la Constitución, vos debes preservarnos. Si vos nos sacás del eje turístico, no pones un cartel de señalización de que acá hay una feria, no nos das las condiciones básicas que tienen otras ferias de la ciudad y que a partir de que nosotros nos trajeron acá, quedamos afuera, ¿me entendés? De toldo, sí, contemplar la situación climática que tiene, que es particular acá en la Ribera. No, la verdad, no conocen el barrio, toman decisiones por los vecinos, toman decisiones por los artesanos y las cosas están como están, mal.
1: Exacto, y aparte, bueno, estamos en un momento en el cual desde los estados, tanto nacional como de la Ciudad de Buenos Aires, hablan del emprendedurismo, ahí está, de emprender y todo. Bueno, vas a emprender, emprendedurismo, que es todo, me parece que no hay.
2: Y mira, y te digo más, nosotros dentro de la ley 2240 de emergencia urbanística, la feria está reconocida como parte del eje productivo de La Boca.
1: Claro,
2: exactamente. O sea, nosotros, aparte de eso, hemos trabajado con los colegios, tratando de empezar a transmitir lo que son estos oficios alternativos, que es los oficios artesanales. O sea, nosotros no tan solo le damos un valor agregado al paseo de un valor agregado cultural al paseo de Caminito, sino que además éramos generadores de trabajo. A partir de las decisiones que tomó el gobierno, la feria tenía 69 puestos y hoy están solamente operativos 46. Eso dicen, sí, son solamente operativos, como si fuera un tema menor, ¿no? Después de un año, 46, 23 puestos menos de trabajo. Es un montón, siendo que, ¿me entendés? Esto que te digo, que somos parte del polo productivo, estamos reconocidos, ¿me entendés?, con fallo favorable en la ley 2240.
1: Claro.
2: Entonces, acá
1: son todos, son polos productivos, son polos de cultura, son polos de unión del barrio, son muchas cosas las que se conjugan en lo que una feria, como la feria de Caminito, tiene hace tantos años. Y esto no está funcionando. Bueno, entonces, ahora tienen que esperar a esta mesa de trabajo, que todavía no tiene
2: muy complejo explicarlo en la nota, pero por ejemplo está a ver cuál es el fallo definitivo del juez que reconoció la feria en la Plaza de los Bomberos, ni siquiera acá, vos fíjate las contradicciones que hay acá.
1: Claro,
2: el,
1: o sea,
2: gobierno
1: un poquito atrasado, como
2: claro, el juez tiene a resolver como cuestión de fondo a ver si deja firme el fallo donde el lugar es la Plaza de los Bomberos, mientras el gobierno nos volvió a trasladar acá. El gobierno ahora dice que esto fue una prueba piloto, cuando en realidad la prueba piloto era como si iban a ponerlo, cuál iba a ser la circulación de la feria a partir de la colocación de los puestos, no,
1: sí,
2: no el espacio en sí de la Ribera.
1: Exacto.
2: Es tan complejo y hay todo un entramado grande económico que hace, ¿me entendés?, que bueno, que el gobierno siga insistiendo en un paseo donde al día de hoy demostró no haber hecho todo mal. Todo mal, o sea, de no escuchar cuál era, qué era lo que el vecino quería, qué era lo que los artesanos queríamos, cómo nos podíamos acomodar. A partir de eso, de ahí para adelante, hicieron todo mal.
1: Sí, realmente. Y bueno, y estamos viendo, ¿no?, el avance del gobierno de la ciudad en el barrio también, no solo con ustedes, sino lo que pasa en la calle Necochea. Era lo que hablábamos antes, fuera de la entrevista, ¿no? Que todos queremos el progreso, pero queremos el progreso que incluya el barrio, que incluya a la gente del barrio, no que se lleve puesto a todo el mundo como lo están haciendo ahora.
2: Bueno, por eso yo la otra vez que empezamos a juntarnos con las distintas organizaciones del barrio, donde vos participaste también, me pareció algo muy productivo empezar a pensar entre todos cómo reclamamos lo que nosotros queremos, porque es verdad, todos queremos vivir mejor, pero ser incluidos en el barrio, y este barrio es un claro exponente de lo que es la gentrificación. A cada avance que hace, que parecería que fuera un beneficio para la comunidad queda afuera e incluso está desplazada del barrio. O sea, lo que están haciendo acá en el barrio de La Boca, bueno, pero a ver, es la política de Jorge Macri.
1: Sí.
2: Porque no es solamente en La Boca. Acá en La Boca es como que se ve mucho más, pero esto es a nivel ciudad y lo plantean como orgullosamente, cuando en realidad lo que tendrían que buscar es una solución habitacional, si ese es el problema. Digo, más estando este barrio declarado en emergencia habitacional
1: hace tanto tiempo, totalmente. Pero bueno, 2 años y se sigue en la lucha.
2: 2 años sin permiso y seguimos luchando, seguimos apostando a la cultura y bueno, y acá mostrando lo que hacemos.
1: Me parece
2: arte.
1: Bueno,
2: Sí.
1: Gracias. Seguiremos uniendo las luchas como corresponde.
2: Gracias
1: a vos, Pablo.
2: Sí. Linda.
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0: Bueno, ahí estuvimos escuchando al compañero Pablo, delegado de la Feria de Vuelta de Rocha. Y así están las cosas, vecino, vecina. Nos tenemos que empezar a involucrar todos en el barrio si queremos que no nos pasen por arriba, porque realmente lo que están haciendo es pasando por arriba. Como bien lo dice Pablo, que lo hablamos ahí en la entrevista, no estamos en contra del progreso, no, para nada estamos en contra del progreso. Lo que estamos en contra es de un progreso que solo beneficie a un grupo concentrado de grandes empresarios o de amigos del poder, que vienen y se instalan en el barrio, como pasa con el hotel ese que hicieron al costadito de la cancha de Boca. Es hermoso, yo no le quito belleza, pero no es para el vecino o vecina del barrio de La Boca, es para el turismo. Bueno, perfecto, querés hacer algo para el turismo, hacé algo para el turismo, pero dale trabajo al barrio. Dale trabajo al barrio. Lo que están haciendo en la calle Necochea, bienvenido, arreglaron la calle, arreglaron 2 cuadras, de Pedro de Mendoza, de Olavarría hasta Suárez, y de Suárez hasta Bransen, no arreglaron más. Qué casualidad que ahí se abrió una cantina, que supuestamente trabaja para el barrio, pero bueno, en el diario, en la diaria se ven, ¿no? Como decimos nosotros, en la calle se ven los pingos. Y no estamos viendo que se hagan muchas cosas para el barrio. Se hace para un sector. Y el que no está de acuerdo con ese sector queda excluido. O sea, no es para todos y para todas. Es para el grupito. El grupito que apoya a este gobierno. El grupito que le sirve para hacer los negocios que tienen que hacer. El desalojo que hubo el otro día ahí en Necochea, vecinos que viven hace muchísimos años en el barrio y que le pagan el alquiler a una inmobiliaria, no al dueño o a alguien que dice ser el dueño. se lo pagan a una inmobiliaria. Entonces, ¿cómo es el tema? ¿Quién maneja todo eso? Son cosas muy turbias. Y ante eso que está sucediendo, se llevan puesto a familias que se criaron en el barrio, que tienen su vida en el barrio, que mandan a sus pibes a las escuelas del barrio, que van los pibes a los clubes del barrio a practicar, vienen acá a practicar boxeo, van a Bohemios a practicar fútbol, van a Boca los que tienen suerte y pueden acceder al club, pero bueno, todo eso lo están borrando de un plumazo y nos quieren cambiar el barrio. Es más, una vecina de acá, refiriéndose al arreglo que hicieron ahí en Suárez y Necochea, dijo: ay, mirá qué bonito, ahora parece se está pareciendo a Recoleta. Nosotros no queremos ser Recoleta. No queremos ser Recoleta, no queremos ser Palermo, no queremos ser Palermo Soho, no queremos ser Palermo Hollywood. Disculpen, queremos seguir siendo la Boca. Un barrio obrero, un barrio de trabajadores, un barrio que lucha y que va a seguir luchando para defender la idiosincrasia, la cultura y la vida que se vive y se respira todos los días en este barrio del sur de la ciudad. Vamos a una tandita y enseguida volvemos con más Rompe el Cerco.
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4: Me quedé medio distraída escuchando las

0: me quedé medio distraída escuchando las promos que pasamos y las voces, ¿no? De cuántos compañeros que estuvieron aquí en la Riachuelo, que hoy no está más porque, bueno, por un trabajo, porque la situación económica no lo podía sostener, por un proyecto de vida diferente a quedarse aquí en la ciudad de Buenos Aires, como el compañero Manuel Ferrer, que lo escuchábamos ahí al final, y a la compañera Eva, escuché a los compañeros que estaban en la cocina, a Fran de la Fray Luis Beltrán. Qué lindo, ¿no? Qué lindo que esos compañeros, a los cuales seguimos viendo cada tanto, se acercan, vienen de visita, pasan por la radio, en contacto, siempre están con alguno, con otro. Pero bueno, bellas épocas de esta FM Riachuelo, que hoy sigue todavía aquí, al pie del cañón, como corresponde. Bueno, te contaba al principio del programa, 10 años de la Mesa por el Derecho a la Salud y el Hábitat de la Villa 2124 y Zabaleta. La compañera Moni hoy tempranito se tomó el colectivo y se fue hasta la Villa 2124 y nos trajo todo lo que vamos a empezar a apreciar en este ratito. ¿Ya estás pasando las fotos, Romy? Muy bien, Romy ya está pasando las fotos, pero en un toquecito vamos a empezar a escuchar la grabación de los videos de todas las personas que hablaron y que contaron lo que hacen ahí en la Villa 2124 y Zabaleta, en esta mesa que conformaron, porque tenemos derecho a tener un hábitat saludable, tenemos derecho a tener salud en los distintos espacios que habitamos. Y bueno, ellas vienen luchando hace muchos años, 10 añitos, y hoy lo festejaban de esta manera. Y bueno, vamos a empezar a escuchar los videos. Romy, empecemos, dale.
1: Bueno, nosotras somos todas un equipo de promotoras de salud. La mayoría de nosotras estamos en la Mesa por el Derecho a la Salud y al Hábitat hace 10 años. Salud, organizaciones del barrio, perdón, es verdad, tiene razón mi compañera Soledad. La verdad que pasaron un montón de personas, son de equipos, organizaciones por el barrio, dentro de la mesa, que trabajaron y trabajamos todavía en conjunto. Y se valora un montón la articulación con los centros de salud, organizaciones de barrio. Al menos de mi lado, no pensé que se podía llegar a organizar todo esto, y menos que íbamos a llegar a los 10 años en la mesa. La verdad que estoy re contenta por todo el trabajo que venimos haciendo, trabajo arduo. No fue fácil llegar a estos 10 años, pasaron un montón de cosas en el camino, una pandemia que nos llevó atravesados, y seguimos acá. Y la verdad que las felicito a todas por el trabajo que hacen, es súper valioso. Desde lo más chiquito hasta lo más grande que se haya hecho, de todo, es súper importante lo que aportan en el barrio. Gracias a todos. Bueno, así como dijo mi compañera, estamos agradecidas totales con todo el equipo. Sin ustedes tampoco hubiera red ni el apoyo. Y más allá de todos los vecinos y todo, agradecerles. Y bueno, que siga esta mesa por muchos años más. Gracias. Viernes, por si en algún momento alguien quería acercarse, ya sea por una problemática relacionada a la vivienda, el camino de Suba, que es lo que nos ocupamos nosotros como Hábitat 1, y sino también para acercar otro tipo de reclamos a otras áreas de la Defensoría, que nosotros podemos canalizarlos, o bueno, también obviamente si quieren acercarse hoy, están los compañeros de violencia institucional, en otros momentos también ha venido gente del área de economía popular para responder y pensar algunas estrategias por los operativos estos del gobierno que tanto problemas están generando al barrio, a los y las vecinos y vecinas.
2: Bueno, y gracias a las compañeras de la mesa que nos dejaron participar con mucha generosidad.

0: ciudad desde el principio y que nos permite seguir teniendo presencia en el barrio a pesar del estado de la causa, que es el eje de nuestro trabajo. Eso.
1: Bueno, nosotras somos todas un equipo de promotoras de salud. La mayoría de nosotras estamos en la mesa por el derecho a la salud y al hábitat hace 10 años. Salud, organizaciones del barrio, perdón, es verdad, tiene razón el compañero Soledad. La verdad que pasaron un montón de personas, son de equipos, organizaciones por el barrio, dentro de la mesa, que trabajaron y trabajamos todavía en conjunto, y se valora un montón la articulación con los centros de salud, organizaciones del barrio. Al menos de mi lado, no pensé que se podía llegar a organizar todo esto, y menos que íbamos a llegar a los 10 años en la mesa. La verdad que estoy re contenta por todo el trabajo que venimos haciendo, trabajo arduo, no fue fácil llegar a estos 10 años, pasaron un montón de cosas en el camino, una pandemia que nos llevó atravesados, y seguimos acá.
2: Bienvenidos a todos, hermoso día, hermoso volver a encontrarnos, seguir creciendo y seguir construyendo en comunidad, con todos los espacios acá de barrio. Es muy bueno en estos momentos tan difíciles que nos tocan atravesar en lo personal. También, aunque hoy estamos muy tristes, muy cansados, muy agotados, encontramos estos espacios para poder encontrarnos, abrazarnos, charlar, darnos ánimos entre nosotros y bueno, seguir luchando por una salud comunitaria para poder seguir buscando recursos donde las puertas nos han cerrado en la mayoría de los espacios que antes podíamos obtener en el barrio. Nos seguimos encontrando para ver de qué manera podemos seguir encontrando respuesta para los vecinos, las vecinas, principalmente para nuestros niños, nuestros adolescentes, que están siendo y siguen siendo estudiados por parte de la policía. Ahora también se han acercado, ni siquiera que estamos haciendo algo malo. Estoy muy feliz, han sido momentos un poco difíciles en lo personal, pero acá con mis compañeras de la diplomatura de salud, de la Escuela de Salud de Guillermo, con compañeras también de otras organizaciones, de espacios políticos, con los profesionales de CESAC y con vecinos comunes y con muchos chicos que les encanta. Yo me lo digo, a un pibe dale una hoja, colores y crean cosas hermosas, maravillosas, y por un momento se olvidan de esta realidad tan dura que a veces, o que muchas veces nos toca pasar a los que vivimos acá en la 21-24, así que celebramos por estos 10 años y porque sean muchísimos más, y para seguir invitando a los vecinos, a la comunidad, para que se acerquen a la mesa, para que puedan participar, nos faltan un montón de cosas, y esto es mi sirve para organizarnos, para poder hacer mejor nuestra vida. Así que felicitaciones, feliz día para todos los que tengamos la mesa y bienvenidos a los que se van a sumar hoy, ¿sí?
3: En primer lugar, gracias por la invitación. Yo pertenezco, yo siempre digo que amo a mi CESAC el 35, porque me brindaron las puertas de par en par, después fui a otras, y así fui conociendo lo que es la comunidad. Yo siempre digo que salud comunitaria es hacerlo con el corazón, porque es ponerle corazón, porque es un trabajo gratuito, genuino, que te sale del alma, ¿viste? Querer abordar en la villa un montón de cosas, muchos factores, y yo creo y voy a seguir soñando con más salud pública para todas, todos y todos.

0: Impresionante. Impresionante. 10 años. 10 años laburando de forma colectiva. 10 años laburando en comunidad. 10 años tejiendo redes. Ahí lo contaban las compañeras. Tienen relación con los centros de salud, con las instituciones como la iglesia, la defensoría, con las orgas del barrio. Las organizaciones del barrio se suman a todos estos encuentros que hacen. Vecinos, vecinas, obviamente, clubes del barrio. Por aquí, por los micrófonos de la Riachuelo, ha pasado el club de boxeo que tienen los pibes ahí en el barrio, que tiene como 100 y pico de pibes anotados. Es mucho el laburo que hacen los habitantes de los barrios populares. Y frente a esto, el gobierno de la ciudad sigue realizando estos operativos de saturación en barrios populares o en las villas. Esta semana pudimos ver cómo entraban al barrio Mitre. El barrio Mitre, que es un barrio, no es lo que a ellos tanto les molesta de decir villa. No, el barrio Mitre es barrio. Barrio con casitas adquiridas por programas de programas sociales, de vivienda social, ¿no? Bueno, sin embargo, la policía entró, hirió a una chica que pasaba por el lugar. La verdad que es terrible lo que están haciendo. Lo que hicieron ayer, no sé si fue ayer o anteayer, no me quiero dar una fecha cierta, pero todo fue esta semana, en la Villa 31. Entraron con una cantidad, pero desmedida, de policías a saturar el barrio, a perseguir a cualquiera. El que primero se cruzaban, lo detenían, lo cacheaban. Y por ahí estaba llegando de laburar, o por ahí estaba saliendo, o por ahí estaba tomando mate en la puerta de su casa. Porque tienen derecho también a esparcir, a caminar por el barrio, a recorrerlo, porque es su barrio, es donde nacieron y donde viven, y donde desarrollan su vida diaria. Pero parece que a este señor le molesta que el barrio se organice, le molesta que el barrio se una, le molesta que el barrio pida mejoras, que es algo que lo tiene que hacer el gobierno, porque está en la Constitución. El gobierno tiene que garantizar. Se pueden ver en imágenes que salieron por redes, cómo le arrancaban las rejas a los frentes de las casas. ¿Por qué tanta maldad? ¿Por qué ese deseo de dañar la propiedad que a otro le costó tanto? Porque esas rejas que tiraban no eran rejas así improvisadas ni alambrado, eran rejas de herrería. Bueno, sin embargo, las arrancaban y las subían a un camión y se las llevaban y dejaban a esas casas, o había un corralón también de materiales. disculpen, les pido, me acabo de tomar un tecito, pero bueno, esto no afloja. Le arrancaban el corralón, no los dejan arreglar sus casas cuando tienen problemas en la Villa 31, porque ay, no, porque van a seguir construyendo. No, es para arreglar una pieza que está se me está cayendo. Y bueno, ellos quieren que se te caiga la pieza. Ellos quieren cuanto más se caiga, más se destruya. Eso es lo que están buscando. Porque esos terrenos son terrenos que están, de la Villa 31, por ejemplo, son terrenos que están en una zona muy bien cotizada de la ciudad de Buenos Aires, ahí en Retiro. Entonces parece que haya pueblo en ese sector, le molesta mucho al señor jefe de gobierno y a todos los que conforman los distintos estamentos. Es terrible, ¿no? Porque uno habla de los diferentes jefes de gobierno y ni siquiera el original, el Macri original, ¿no? Porque esto es una no es una fotocopia, es una copia con carbónico, ¿vieron que sale más oscurita? Bueno, es eso, es una copia con carbónico, de la familia, y es muy cruel como habla de la gente de los barrios populares, es muy cruel como se refiere a los barrios, a las villas. Es muy cruel, no sé qué pretende. Y lamentablemente hay una porción bastante importante de nuestra sociedad que también tiene esa mentalidad. Pero después, bueno, cuando no tengan a nadie que les venga a laburar por dos mangos, que es lo que ofrecen, laburar por dos mangos, se van a querer matar. Pero bueno, y además, hoy están viniendo por ellos. Esperen unos añitos más y van a venir por el resto. No les va a importar que vos seas propietario de tu vivienda. Si quieren, van a pasar, van a decir peligro de derrumbe, plum, afuera, y te terminan echando del barrio. Esto va a ir increciendo. Esta persecución va a ir, porque el plan es un plan de una ciudad de élite, de una ciudad que sea utilizada. Por eso están haciendo en el centro tantos departamentos así de monos ambientes, para la gente que se mude a vivir a la provincia, a los countries, por supuesto, y que alquile un departamentito para la semana, para si tiene que trabajar, entonces pueda tener, o manden a los chicos a estudiar. Entonces, eso es lo que está fomentando. No está fomentando una ciudad que incluya a la gente que la habita, están fomentando una ciudad que es totalmente excluyente, a la cual, cuando vos venís por la autopista, dice bienvenidos a la ciudad de Buenos Aires, la ciudad de todo el país. Mentira, no me vengas con verso, no me vengan con verso. Pero bueno, en los barrios, en las villas, en los barrios populares, existe y sigue existiendo y va a seguir existiendo. Van a seguir existiendo personas que nos vamos a organizar y que vamos a defender lo que nos quedan, que no queremos que nos sigan sacando derechos, que no queremos que nos sigan sacando espacios, que no queremos que nos sigan sacando nuestras identidades. Así que hay que pensar un poquito cuál es el futuro que queremos. Hoy en día es doble el trabajo, porque tenemos que pensar qué futuro queremos para nuestra ciudad y qué futuro queremos para nuestro país. Y la verdad que el panorama pinta bastante oscuro. Pero como yo me acuerdo de lo que me decía Josué el otro día, ¿no? Nunca es más oscuro que antes de que amanezca. Así que estamos en una época muy oscura, pero sabemos que por la lucha y la resistencia de todo un pueblo va a surgir un hermoso y bello amanecer en el cual estemos todas y todos incluidas. Vamos a una tandita y enseguida terminamos el programa del día de hoy.
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Bueno, último bloque, y nos despedimos. Antes de despedirnos, ¿no? Vengo esta semana ya hace, bueno, después del Mundial y de esa final que no pudimos ganar, que no nos dejaron ganar, ¿no? Vengo viendo, porque salen en redes, todos los campeones que tenemos aquí en nuestro país y a los cuales no se le da mucha bola, ¿no? Después de lo del Mundial de Fútbol, lo primero que surgió fue lo de hockey, las campeonas, las compañeras de hockey que le ganaron en su casa y salieron campeonas mundiales, los compañeros de hockey que salieron subcampeones, pero en base a eso, después de eso empezaron a aparecer un montón. Salimos campeones en remo, salimos campeones en patín artístico, ganamos medallas. Un chico también ganó una medalla por ajedrez y tuvo un título impresionante. Unos chicos de un colegio ganaron un campeonato en la NASA. Unos pibes del colegio de Barracas, del Colegio Libertad, un pibe del Colegio Libertad ganó un concurso que hicieron y el premio es un viaje a China. Y el pibe este va representando a nuestro país, y va representando a su escuela, y va representando a su barrio. Es un compañero, es un joven de la Villa 21-24, muy orgulloso, decía él, que venía de la Villa 21-24. Así que tenemos muchos logros para seguir festejando. Tenemos una juventud impresionante. Tenemos una juventud que viene metiéndole ganas y fuerza y que no se dejan llenar la cabeza con ideas de libertad que no es la libertad que nosotros queremos. Eso que ofrecen no es libertad, porque si fuera libertad uno podría decir lo que quiere. Hoy no, hoy te censuran, si vas a cubrir una marcha te pegan tiros en los ojos, o incluso como le pasó al compañero Pablo Grillo, que le destrozaron la cabeza, y a pesar de todo eso Pablo Grillo hoy está entre nosotros, gracias a la salud pública, aclaremos, gracias a la salud pública Pablo Grillo hoy vuelve a ser fotorreportero, hoy sigue cubriendo con sus bellas fotos las realidades, la realidad de lo que pasa en nuestro país, la realidad de ese pueblo que se está rebelando, la realidad de un pueblo que se hartó de estas políticas de hambre, de saqueo, de exclusión. Es un pueblo que está despertando y todos los días vamos a seguir compartiendo las pequeñas victorias de estas organizaciones, de estas luchas que vienen logrando nuestro pueblo. Un pueblo que está muy vapuleado, pero bueno, como siempre decimos, nos sacaron tanto que hasta el miedo nos terminan sacando. Y cuando el pueblo no tiene miedo, no hay forma de que los poderosos puedan avanzar. Y lo que no quieren es justamente eso. No quieren que nos juntemos, intentan dividirnos, pero no lo van a lograr. No lo van a lograr. El pueblo argentino es un pueblo que está acostumbrado a luchar. A veces es como que se duerme un poquito, pero de a poquito se empieza a despertar. Y cuando se despierte del todo, ya sabemos lo que pasa, ¿no? Hubo una vez un presidente que se tuvo que ir en helicóptero. Nos vamos a despedir del día de hoy sin antes recordarte que mañana de 14 a 20 horas aquí en Suárez 421 la entrada va a ser el portón, va a estar abierto. Si sigo viva para mañana, ay Dios, nos vamos a encontrar en el cumple número 6 de la cooperativa tecnológica Fray Luis Beltrán, y también el cumple ciento y pico le van a festejar a quien eligieron para poner su nombre a la cooperativa, a Beltrán, a Fray Luis Beltrán, justamente, que con dos palitos y no sé, y un poquito de hojas te hacía un arma. Así que bueno, eso se festeja todo mañana.
Lo que venía antes también, el tema de los deportistas de nuestro país, partidazo y clasificación histórica. Argentina se lo dio vuelta a México y avanzó a octavos del Mundial Sub-20. Vamos las pibas, fútbol femenino, vamos las pibas. Así que gracias a vos, a todos, por habernos escuchado, y nos volvemos a encontrar el día lunes en una nueva emisión de Romper Cerco, por acá por la 100.9, la FM Riachuelo, la radio del barrio de La Boca. No te olvides, mañana de 14 a 20 te esperamos acá, y para festejar. Y el lunes nos volvemos a encontrar, y como te decimos siempre que nos vamos, apaga la tele que te cuenta puras bobadas y prende esta o la radio de tu barrio. Chau, chau.

0: Muy, pero muy buenas tardes, cuervos y cuervas. Bienvenido a un nuevo programa de Los Cuervos de Buenos Aires, la filial. Bueno, antes de seguir con el programita, vamos a presentarlo acá a mi derecha, Pascual Figueroa, el presidente de la filial. ¿Cómo estás, Pascual?
1: Hola, buenas tardes a toda la audiencia de nuestro querido Central Norte, los cuervos que andan desperdigados por todos lados.
0: Por todo el mundo.
1: Siempre nos están haciendo el aguante ahí y bueno. Un lindo programita tenemos. Empezamos con el videito del
0: con el niño. Que lo hizo el amigo Juan Chope. Sí. Lo hizo el amigo Juan Chope el día del niño que pasó este fin de semana. Entramos un poquito en detalle de lo que fue. Nada, la verdad que creo que no hubo ningún detalle como para corregir, no hubo ninguna escapada como para decir, bueno, atento a esto. Estuvo todo de 10.
1: Sí, todos los chicos se llevaron un recuerdito. La verdad.
0: A ver, estaban empachados de panchos, de pati, pisetas. Bueno, había gaseosa para los invitados también. La cantidad de juguetes que hubo, tremendo. Es más, el juguete más grande de todo que se sortió ante los chicos fue la bicicleta.
1: La bicicleta.
0: ¿Vos te acordás del nombre del chiquito como el que la ganó? No te acordás. Pero ¿de cuánto chico?
1: La cara que, de alegría que tenía
0: el... Encima en el videito que estábamos viendo recién se ve de que estaba en el pelotero el chico.
1: Estaba en el pelotero.
0: Y el numerito lo tenía la madre. Y bueno, nada, obviamente el chico así, me imagino que con la sonrisa de oreja a oreja. Pero bueno, se pasó una linda jornada. También presenciamos el partido, ¿no? El partido contra Almirante Brown, en la cual enseguida vamos a entrar en detalle de lo que fue y qué cómo nos pareció este partido, que la verdad nos quedamos ahí con las ganas de sumar de a tres, pero bueno, se sumó de a uno. Y bueno, ustedes verán acá en la mesa, acá tenemos, mirá, tenemos dos viseras, tenemos camiseta, tenemos la remera del Diego, tenemos la remera de las Islas Malvinas. Todos estos premios se trata de la rifa que se hizo, ¿no? La rifa que se hizo para poder solventar el Día del Niño. Sí, sí, y hoy por hoy hay que cubrir esos gastos, ¿no? Es un laburito bastante que lleva su laburo, básicamente. Pero bueno, como ustedes verán, acá tenemos dos viseras, tenemos la camiseta de la filial, la musculosa de la filial, dos remeras, y aparte también tenemos una entrada para ver a Central Norte, ya sea de local o de visitante, y también tenemos una docena de empanadas del amigo Carlos Ávila de lo de Salta. Así que, bien, la verdad yo creo que esto lo vamos a dejar para el final del programa, para cuando estén todos presentes, porque también nos está faltando Moncho, que no sé por dónde anda.
1: Está en camino, Moncho.
0: Está en camino, está llegando.
1: Y un también, amigo especial que viene de Salta, siempre...
0: Lo tenemos invitado especial hoy. Sí. Lo tenemos al amigo Fernando Gordillo, que va a venir con novedades y sus bombitas de Norbe Flowers acerca del mundo Central Norte, ¿no? Porque él siempre tiene algo así, algo picante, siempre trae una hit y dice, toma. Así que, bueno, lo estamos esperando, parece que recién aterrizó acá en la ciudad de Buenos Aires. Y bueno, también, ¿no? Ya saber de que la filial va a viajar a Ciudad Bolívar en un par de horas, a las 5 de la mañana. A las 5 de la mañana sale la combi de la filial desde 11, desde el famoso Coto de 11, ¿no? Donde salimos siempre nosotros. Y bueno, quedan lugares todavía, no hay que promocionarlo también. Quien se quiera aprender, quien se quiera sumar a este viaje, es un viaje que sale 60.000 pesos, se puede sumar, pueden dejar un mensajito para que lo tengamos en cuenta y poder compartir un viaje más, ¿no? Un viaje más en la filial y uno de los últimos, Pascual.
1: Sí, de visitantes, sí, no, nos quedan solo un par de partidos, ¿no?
0: Tenemos de visitante, tenemos ahora lo que vendría a ser Bolívar,
1: Madryn,
0: Chaco y San Telmo. San Telmo lo tenemos acá enfrente. Sí. Chaco, bueno, va a ser algo jodido para ir también, ¿no? Va a ser un partido complicado, de alta tensión, básicamente. Y bueno, Deportivo Madryn, en la cual tenemos... tenemos una cantidad de horas largas, que bueno, ya se verá en el momento, ¿no? A ver si se puede decir presente o no, pero bueno, a Bolívar vamos a decir presente, ya está la combi, ya está señada, a las 5 de la mañana salimos, si se llena la combi se suma un asadito para toda la muchachada, pero bueno, ya con que ponga primera, suficiente para que vayamos a ese viajecito de Ciudad Bolívar. ¿Tenemos algunos saluditos, Pascual? Yo tengo algunos saluditos acá en el Facebook, que nos dice Eduardo Arteaga, nos dice, saludos amigos desde Salta, barrio Mosconi, siempre cuervo, dice el amigo Pichuco, le mando un gran saludo a los cuervos de Mosconi, a Pelado, a Pichuco, a toda la muchachada que siempre nos tenemos ahí a la charla. Después nos dice Guasona, nos dice, vamos Central también, nos manda un mensajito. Bueno, los primeros dos mensajitos. Vamos a hablar un poquito acerca de lo que fue el fin de semana, ¿no? A ver, vamos a entrar un poquito en detalles. ¿Cómo fue este partido contra Almirante Brown? Que para mí fue un partido que no quiso entrar a pelota.
1: Impresionante la cantidad de oportunidades de goles que tuvo Central Norte, pero bueno, a veces la pelota no entra y eso es... tuvieron varias oportunidades los delanteros salteños, ¿eh?
0: Bueno, este fin de semana tuvimos el proyector presente para poder ver el partido con los chicos, con la familia, y bueno, para ir cerrando un poquito de lo que fue el Día del Niño, ahí quiero mostrar algunas imágenes que tenemos ahí en la producción, que es acerca de lo del Día del Niño, para cerrar el tema del Día del Niño, ¿no? No los premios que teníamos tazas, llaveros, también, bueno, teníamos unas pegatinas ahí del Feliz Día de la Niñera, decía la filial, todas estas cosas que hizo Juan Chope, básicamente, que lo hizo de buena fe y, bueno, colaboró y también aportó sus ideas, ¿no? Porque también había Tate Tí, había Memotés, taza, llaveros, viseras también del amigo José Cuellar, que también nos dio una manito con el pelotero. Bueno, a ver si empezamos a nombrar todas las manos que recibimos para llevar adelante todo esto, ¿no? El amigo Moncho también, que nos dio una manito con la decoración, con los globos, la gaseosa también que aportó Marcos Colque, bueno, a ver los panchos de
1: Federico Cuellar con las
0: pisetas, que estaban de 10, estaban riquísimos,
1: Bebe Álvarez, bueno, se pasó con los panchos para los chicos, que se encargó el amigo Moncho ahí de prepararlo y todo. Se veía en el video, se lo ve moviendo la mano ahí.
0: Se lo ve labrando, sí, como quien dice, pero bueno, la verdad que fue una linda jornada, ¿no? De saber de que todos los chicos son hijos, nietos, sobrinos de la gente de la filial. Y es algo para destacar porque, bueno, si hablamos de números, hubo cerca de 25 chicos, que es un número que la verdad vos te pones a pensar y de acá a 5 años los chicos ya van a estar así enormes y van a estar parte de la filial y son cuervos de verdad, o sea, son chicos que nacieron acá en Buenos Aires, pero son hinchas de Central Norte. Así que tenemos nuestra camada de nido de cuervos ahí que nos vienen impulsando estas ideas, ¿no? Del segundo día del niño de la filial, porque la verdad que también el año pasado se realizó y bueno, y esta vez fue mucho mejor, porque también hubo animadoras, también hubo robot LED, había metegol, había de todo, fue una jornada bastante linda en la que se disfrutó en familia y bueno, para cerrar un poco lo que fue el Día del Niño, agradecer a toda la gente que nos dio una manito para que esto pueda ser posible, para que la rifa pueda venderse en su totalidad, y bueno, a toda la gente que también nos compartió el videíto, nos difundió, desde ya, desde acá, desde la filial, el presidente Pascual, el vicepresidente Francisco, le agradecemos a todos ellos por dar una manito, que la verdad hoy por hoy cuesta mucho, ¿no? Llevar adelante un evento. Entonces este evento, quedamos muy satisfechos, en cuestiones de comida, bebida, el proyector, bueno, así que desde acá de la filial estamos agradecidos por esa manito que nos dieron comprando una rifa. En el último bloque vamos a hacer lo de la rifa, ¿te parece?
1: Listo.
0: Listo, quedamos así. Bien, vamos con lo de Almirante. Vamos a ver un poquito, vamos a ver el video del entrenamiento primero, que ahí lo va a pasar nuestra amiga Romy. Vamos a ver el entrenamiento de cómo fue los jugadores de Central Norte, ¿no? Ahí vamos.
2: ¿Con la foto?

0: ahí pasó el videito del entrenamiento del plantel de Central Norte, ¿no? Concentrado a lo que se viene el partido de ahora contra Ciudad Bolívar. Pero bueno, vamos a hablar un poquito de lo que fue el partido contra Almirante Brown. Pascual, ¿algunos detalles que puedas decirme acerca del partido? ¿Cuál es la frase que puede determinar este partido? Para mí la única frase es, la pelota no quiso entrar. Tuvimos travesaño, tuvimos casi gol, tuvimos... tuvimos todo.
1: El arquero de ellos sacaron...
0: Muy buen arquero, Muy buen arquero. Yo creo que Almirante se fue satisfecho con ese puntito porque... A ver, Almirante viene de pelear, está peleando justamente ahora, está peleando el campeonato, está peleando la punta. Está atrás de lo que es Ferro, está Colón y de ahí viene Almirante. Así que sumar un puntito de visitante para ellos.
1: Con Morón ahí. Mano, mano,
0: y Morón también, así que tenemos ahí fue un partido bastante, no sé cómo decirlo, trabado para nosotros porque queríamos que entre y yo creo que la primera que entraba ya está a buscar el segundo y a tratar de asegurar el partido, pero bueno, yo creo que a este partido hay que verlo como un vaso medio lleno. ¿Por qué? Porque estamos jugando contra un Almirante en la cual viene peleando en la punta. Por otro lado, el cambio de actitud de los jugadores de Central, que me parece que es para destacar, que jugaron con garra, fueron para el frente, hubo pases, hubo jugadas, se conectaron en ciertas jugadas para poder llegar al arco rival. Y la verdad que me parece que es para destacar, ¿no? La garra que están jugando, cómo vienen llevando partido tras partido, porque sin ir muy lejos contra Mitre, hoy me decía un cliente, me decía, hoy se me puso la piel de gallina cuando ustedes empataron el partido contra Mitre. Y vos decís, fuá, y lo están viendo gente que nada que ver con Central Norte, con nada, y fue el partido de la fecha, creo yo, ¿no? Y contra Almirante también, la verdad que no hubo goles, pero la verdad que estuvo bastante entretenido acerca de las jugadas, las llegadas al arco rival, y la verdad que, bueno, yo creo que hay, como le vengo diciendo, hay que ver el vaso medio lleno, se sumó un punto y ese es el resultado.
1: La misma gente que transmitía el partido decía, Central Norte ya tendría que estar ganando hace rato por las oportunidades que tuvo. Y venían otra y la pelota no entraba,
0: la verdad. Sí. Una lástima, ¿no? Porque yo creo que si peleábamos ahí un poquito más y entraba la pelota, sería otro andar ahora, porque estamos ahí, seguimos abajo, a ver, ¿cómo decirlo con la tabla? Si ganás una, te acomodás, si perdés una, podés estar en zona de descenso. Y la verdad que va a ser complicado hasta el final, ¿no? Pero bueno, yo creo que el hincha de Central lo único que quiere es no definir el partido en San Telmo, porque la verdad en la Isla Maciel va a ser complicado. Pero bueno, con esta actitud de los jugadores, para mí, a Bolívar va a ir a ganar, contra Chaco va a ir a ganar, contra Deportivo Madryn va a ir a ganar. Se dieron cuenta de que realmente la camiseta es todo, ¿entendés? Es todo para poder llevar, aunque sea un punto y sumarle a un punto. Pero bueno, ahí tenemos algunos comentarios en el Facebook que nos dice el amigo Lucas Matías, nos dice Lucas Escobar, la familia Escobar, mirá. Buenas tardes, dice, en Madryn vamos a estar, Central nunca estará solo. Vos sabés que el partido contra Madryn, ya hay fecha, ya hay horario también, se juega el sábado 26 a las 19 horas. La gente de Puerto San Julián, la filial de Puerto San Julián...
1: Se viene a ver el partido.
0: Se van a ver el partido.
1: El amigo Jaco, David Marco, que siempre nos ve, nos decía que... de donde está él se viene
0: ya me confirmó, me dice que va a haber 7 autos, ya están completos
1: a Madryn,
0: sí, tenemos también la familia Escobar que van desde Comodoro Rivadavia, me habló también Gustavo Pantoja de Comodoro, que también aprovechamos de mandarle un saludo, también van a estar presentes, me imagino que los Cuervos de Ushuaia, de Tierra del Fuego, también van a estar presentes, así que, a ver, ¿qué pasa si sacamos 3 puntitos de Puerto Madryn? Yo a mí dejarme con eso de, bueno, partido tras partido, mañana es Bolívar, después ya vemos Madryn, después ya vemos Chaco, pero hay que empezar a sumar y la verdad que si sumamos un punto en Madryn no va a venir bien, si sumamos un punto en Ciudad Bolívar también no va a venir bien, porque la clave acá está en no perder. Porque, a ver, si vos te pones a fijar la tabla de posiciones, estamos en el puesto 15 con 30 puntos. Abajo sigue San Miguel con 29, y ahí los últimos dos descensos, que sería San Telmo con 28 y Acassuso con 23. Que quizás Acassuso está un poco resignado ya a la categoría, ¿no? Se ve que ya tiró la toalla, podríamos decir, pero bueno, todo puede pasar en estas últimas 8 fechas. Miren, fijémonos cómo está Chaco Forever. Chaco Forever tiene 32 puntos y está a 4 de reducido.
1: Estuvo al fondo, al fondo.
0: Estuvo a menos 10. A ver.
1: Cambió, claro. Cambió de DT y pegó la remontada esa de que nadie se la esperaba. Le ganó a Colón, le ganó a equipo que... Le ganó a los santiagueños y... Una remontada...
0: Tremenda.
1: No te digo épica porque todavía no se salvó del descenso, pero...
0: Pero a ver, es para destacar la remontada que tuvieron en este torneo, ¿no? A ver, todos decíamos, Chaco ya está descendido. Hasta que, bueno, apareció una mano mágica también, un poco ahí, de un Salvador con plata que vino del exterior, como que... Bueno, parece que hubo un cambio de cara, hubo un cambio de cuerpo técnico y empezaron a levantar punto tras punto, a sumar. Y ahora está arriba de nosotros. Así que bueno.
1: Pero lo tenemos a tiro.
0: Lo tenemos ahí. Así que bueno, también hay que ver San Telmo, ¿no? ¿Qué anda pasando con San Telmo? Que la verdad resulta raro verlo ahí quizás. Después del gran torneo que se mandó en el 2024, peleando ahí por el ascenso y que se venga a pique, la verdad es una lástima, pero lo tenemos también a San Miguel con 29, en la cual el principio del torneo venía bien. Y bueno, a ver, hablando un poquito de lo que fue el partido contra Almirante, Almirante también está con 45 puntos, está sexto. Así que, bueno... Yo creo que de acá lo que queda, que son estos dos meses, estas 8 fechas que nos quedan, va a ser no apto para cardíacos, esto es, va a ser para que veamos los partidos tranquilos, para que podamos llevarlo con calma, porque van a ser partidos decisivos. Así que bueno, después a las 20 horas tenemos una llamada telefónica con el amigo Saviola, nos va a comentar un poquito de cómo viene Bolívar, cómo viene el tema en su cancha, bajó el rendimiento, pero sin embargo está con 38 puntos, está en la posición 7, está séptimo. A ver, Bolívar está un poco más arriba que nosotros, supo rescatar puntos en la primera ronda, sí. Pero bueno, quién sabe si Central Norte va por un batacazo y nosotros podamos sumar, ¿no? Sumar de a tres en condición de visitante. Así que bueno, se viene un partido bastante complicado para el día de mañana. Y los cueros de Buenos Aires van a decir presente. Va a salir la combi a las 5 de la mañana, Pascual. A las 5 de la mañana, tempranito, con el mate en la mano, me parece. Viaja el amigo Pichu, también viaja, bueno, Yanina, Mari, la Guada, toda la cuervada ahí que se va a prender al viaje para decir presente en Ciudad Bolívar y tratar de rescatar esos 3 puntos. También el amigo Guille Figueroa, que también nos deja un mensajito, nos dice, saludos a la mesa, mañana presente en Bolívar, alentando a nuestro Central Norte querido, familia Figueroa, fiera el sentimiento, vamos Central, nos dice Guille Figueroa. También va a estar Guille.
1: Bien, el amigo Cafayate, Fabián.
0: También va a estar Pablo de Santa Ana también va a estar presente. Dani Vara. Así que tenemos ahí varios cuervos que van a estar presentes al viajecito. Este es un viajecito corto, pero bueno, ¿cuántas horas tenemos? ¿4 horas? ¿5 horas?
1: Sí, más o menos.
0: Más o menos, ¿no? 4 horitas. Sí, por ahí. Y es un viajecito dentro de todo corto. Lástima que se dio un sábado. Los muchachos, algunos ya laburan los sábados. Pero si fuese un domingo, yo creo que tiraba para un colectivo, ¿eh? Pero bueno, vamos a decir presente. No sé si va a haber transmisión, Pascual. Me parece que no va a haber transmisión esta vez, ¿eh? Así que ya lo vamos a informar mañana en la página de los Cuervos de Buenos Aires. A ver si tenemos más saluditos de la gente que nos dice. A ver. Bueno, nada, nos dice Taylor, se hace previa, dice Taylor. Taylor, para un poco, ya venía haciendo previa hace cuánto, cortaste de semana el miércoles. El amigo Taylor ahí que va a estar ¿Va a estar presente o no va a estar presente? Puede, pero no quiere. ¿O qué onda con Taylor? A ver si nos ponemos las pilas, Taylor. Tenemos que viajar y tenemos que ir a alentar al plantel, ¿no? Recordemos que... Ah, eso también. Recordemos que el plantel viajó hoy en avión, llegó al aeropuerto y de ahí salieron en micro directo para Bolívar. Así que la concentración la hacen en Bolívar. Tratamos de comunicarnos con el DT, obviamente, por cuestiones de viaje, de cansancio, de descanso. No va a ser posible esta vez. Así que para la próxima vamos a tratar de hacer un llamadito al DT y tratar de conocerlo un poquito más en detalles. ¿Tenemos saluditos en YouTube?
1: Poquito. El David marcó.
0: ¿Qué nos dice Jaco?
1: Jaco dice, ¿cómo no saludarlo, amigo querido del alma? Dice, un espectacular, mañana se gana, dice. Quiero bien saludar al joven Lauta, que gracias a él pude ver el partido.
0: Ah, Lautaro Campos, sí, que le da una manito con el link.
1: Sí. Así que muchas jugadas muy muy buenas, están cambiando los muchachos, dice, ahora se ve un poco más de fuerza, dice. Y el pensamiento es que no entró, pero viene, me gustaría un poquito de Taoba ahora que está mejor el equipo.
0: ¡Apa! Bueno, buen detalle, ¿eh? Taoba, yo creo que igual a Taoba lo hacen jugar, pero lo hacen jugar ya en el segundo tiempo, viste, más tranqui. Yo creo que Taoba tiene que entrar a comer los rivales como si nada, ¿no? A entrar y demostrarse más en esta recta final también, porque vos sabés que van a venir partidos clave, y si Taoba viene iluminado en estas 8 fechas, vamos para arriba, porque Taoba es joven, salió del club y es nato del club, o sea, eso es para destacar también. Sí. Así que bueno, ¿qué más tenemos ahí?
1: De la filial dice, buenas noches muchachos, recién desocupándome del trabajo, abrazo grande, Francisco, Pascual, mañana cueste lo que cueste, dice Bolívar.
0: Bien ahí.
1: Con toda la fe ahí.
0: Con toda la fe mañana en Bolívar, ¿no? La filial va a estar presente una vez más, así que ahí los que quieran sumarse en los últimos lugares libres que tenemos en la combi, lo pueden hacer, comunicarse con nosotros y les pasamos la información de cómo se trata el ingreso, el viaje, qué incluye también, porque estamos tratando de tirar algo a la parrilla, pero bueno, está un poco complicado. Bueno, ahí dice Taylor, dice, está para ahí, pero tengo cosas que hacer, ya me comprometí, dice. Vamos, Taylor, dejemos las cosas de lado y vamos a ver a Central, que es un viajecito corto. Así que bueno, nos dice también Mariano Ferreira, que le manda un gran saludo, nos dice, vamos Central Norte, saludos a la filial desde Salta. Recordemos que el amigo Ferchu va a venir cerca de las 20 horas, me dijo, y tiene preparado un poco de segmento de lo que es Departamento de Historia, que va a decir algunas novedades, va a contar algo de lo que se viene, una nueva actividad en el Departamento de Historia, y también unas clásicas bombitas que él trae, que tira ahí, que nos cuenta un poco en detalle. Así que cerca de las 20:30 ya lo vamos a dejar a Ferchu a ver qué nos trae, ¿no? La información desde Salta, porque vos sabés, Pascual, que acá llega todo medio filtrado la cosa, pero estando en Salta te enterás de un montón de cosas. Así que lo estamos esperando al amigo Ferchu, también lo estamos esperando al amigo Moncho, para seguir adelante con este programa, ¿no? Así que bueno, vamos a aprovechar el momento para ir a una tanda comercial, ¿te parece, Pascual?
1: Dale.
0: Vamos con una nueva tanda comercial y ya volvemos enseguida.

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0: Bueno, recién estábamos viendo el videito que hizo el Club Central Norte, porque el día 10 de septiembre es el Día Mundial de la Prevención del Suicidio. Así que hablar es importante, escuchar también. En el marco del Día Mundial de la Prevención del Suicidio, desde el Club Central Norte, promovemos la importancia de hablar sobre lo que nos pasa, pedir ayuda, acompañar a quienes puedan necesitarla, porque cuidar también es estar presente. Eso mandó el
1: club oficial, ¿no?
0: Oficial, y el videito está importantísimo, todos los jugadores ahí hablando del tema.
1: Es un tema quizás delicado, pero también es bueno tocarlo, porque quizás la persona que esté sufriendo por dentro, porque todo esto pasa por problemas ya sea económicos, sociales, familiares, en fin, son problemas en la cual uno no los ve. Uno no los ve, entonces no lo vas a poder notar nunca, y ahí es así cuando se suceden estas cosas, ¿no? Estas desgracias en la cual muchos jóvenes, adultos también, que toman esa trágica decisión, pero como lo ven como una única salida. Pero la verdad que bueno, es concientizar también y empezar a charlar este tema, a escuchar a la otra persona, a tener empatía, para que podamos acompañar quizás en un momento difícil de la otra persona y se pueda sentir acompañada en este proceso en el cual no todos las pasan bien, como lo digo, ya sea en lo económico, en lo social, en lo anímico, problemas familiares, problemas sociales, en fin, un sinfín de problemas en el cual lamentablemente mucha gente, y principalmente los jóvenes, toman esa decisión. Y es por eso que el club también, ¿no?, hizo este videito para

0: concientizar un poco acerca de este día, ¿no? De la prevención del suicidio, básicamente. Así que, bueno, es bueno tocarlo, es bueno saber de que del otro lado acá nosotros como filial también tenemos esa función de resguardo, de saber de que acá cuando viene un cuervo o una cuerva no está solo, no está sola, acá va a encontrar amigos, amigas, más allá de lo que es el club, para poder sentirse acompañado y transitar esto, ¿no? De que la verdad es un es lamentable saber también la tasa de suicidios que hay en los jóvenes, en los adultos, y bueno, esa es la función también principal también de la filial, saber de que esto es una familia, de que nos acompañamos, de que nos apoyamos, nos escuchamos, y así un sinfín de cosas en la cual uno no se da cuenta, pero tiene ese valor, ¿no? Entonces, destacamos ese videito que hizo el club conjunto a los jugadores para escuchar, para concientizar un poco acerca de los problemas que puede tener una persona. Así que bueno, así pasamos con ese videito del día de la prevención de suicidio. Así que bueno, nada, acá estamos acá, Pascual, yo presente, somos oídos, somos oreja para escuchar a quien lo necesite. A quien lo necesita, así que bueno, ese es el mensajito que queremos brindar desde este humilde espacio. Así que bueno, vamos con más información del club, ¿te parece? Vamos a hablar un poquito de lo que es volver a casa. Volver a casa está activando de vuelta. Están activando de vuelta, ahí están haciendo una rifa. Bueno, obviamente también se están haciendo un flyer para promover un poquito el aporte voluntario de la gente, ¿no? Para que puedan sumarse, prenderse, para que se pueda volver a casa de verdad, porque se vuelve con obras. Yo creo que se vuelve con obras reales, no puede ser así tipo a los ponchazos, que sea precario, no, hay que volver como corresponde. Y el grupo Volver a Casa está realizando esta rifa para que se pueda avanzar con la Tribuna Popular Sur. El objetivo final es ese, comprar lo que falta, las vigas, las columnas, los escalones, todo referido a lo que es la Tribuna Sur. Entonces, están haciendo esta rifa, que lo vienen haciendo mensualmente, para poder seguir sumando dinero, básicamente, porque esto solamente se vuelve con plata de por medio. Así que bueno, ahí están haciendo una rifa el grupo Volver a Casa, en la cual tienen lindos premios, tienen 9 premios, mira, te lo voy a decir. Una camiseta blanca Hummel, que lo dona la tienda 1921, una musculosa Hummel XL también, de la tienda 1921, una musculosa de la filial de los Cuervos de Buenos Aires, que también desde acá le mandamos esa donación. El cuarto premio tiene una picada, más papa 120 gramos y una gaseosa de la fiambrería Firenze. También un voucher con sumisión por 30.000 en la Molinera. 2 cenas para 2 personas en Coco Club, 2 previas para 2 personas en Coco Club y 2 picadas para 2 personas en Coco Club. Así que ahí están, bueno, en la imagen se ve claramente los 5 donantes de estos premios, ¿no? Ahí lo tenemos a Coco Club, Fiambrería Firenze, a la filial de los Cuervos de Buenos Aires, la tienda oficial 1921 y la Molinera Bar. Así que, bueno, quien se quiera aprender, quien quiera dar una manito para volver a casa, puede hacerlo a través de la página de Volver a Casa o a sus vendedores amigos que están ahí, siempre ahí, tratando de vender el numerito, ¿viste? Che, comprame el numerito. Así que, bueno, sale cada numerito 3.000 pesos y se sortea el día jueves 17, o sea, este jueves. Así que bueno, ahí estamos mostrando un poco lo que es la rifa de Volver a Casa. Ahora vamos a ver la otra imagen, que quiero detenerlo ahí, que es la imagen de la campaña de aporte voluntario. Nos dice así: para la construcción de la Tribuna Sur, recaudación hasta el momento, o sea, ¿sabes cuánto lleva recaudado hasta el día de hoy? 11.320.470 pesos. Objetivo de mes octubre sería comprar 3 columnas escalonadas para 2 metros de ampliación. Presupuesto de Tensolite, el presupuesto que tienen para cada compra es una columna escalonada, sale 5.653.017 pesos más IVA. Y las 3 columnas escalonadas nos sale 16.959.051 pesos más IVA. Así que es un lindo numerito como para llegar, ¿no? Yo creo que vienen trabajando a paso de hormiga, lento pero avanza. el grupo de Volver a Casa, de la campaña de los 10.000, para que se pueda llevar adelante este sueño de todos los cuervos, ¿no? De todos los cuervos y las cuervas, de volver a casa. En este caso sería para la ampliación de la tribuna sur. ¿Viste la que da la Avenida Entre Ríos? Sí. Bueno, esa tribuna la quieren terminar. Así que quien quiera sumarse, pueden hacer un aporte a voluntad, ya sea desde 500 pesos, 1.000 pesos, 2.000 pesos y más también. Lo pueden hacer a través del alias de tribuna.sur.cn, que está a nombre de Martín Guerra, que de paso le mandamos un gran saludo a Martín, y compartir tu comprobante al 387-684-0404. Lo pueden enviar por WhatsApp para que puedan registrar el aporte voluntario que van haciendo los cuervos, ¿no? En la página oficial de ellos están ahí mostrando cada aporte de cada persona, así que es bueno también hacer su aporte para que los cuervos también puedan volver a casa con esa tribuna sur, ¿no? Que la verdad, estuve hace poco en Salta y se ve que va a ser notorio la ampliación, así que estaría bueno que colaboremos ahí con el grupo Volver a Casa. Tenemos un saludito ahí en el Facebook que nos dice Ángel Sangüeso. Ángel Sangüeso también viaja. Ángel Sangüeso viaja con Juan Colque de Jawel. Y ellos suben ahí en el Jawel. Ellos van a subir ahí. O sea, tenemos dos personas por levantar en el camino. Nos dice, vamos los cuervos, Dios quiera que se nos dé los 3 puntos. Saludos para todos de la filial, siempre firme ahí. Aguante el cuervo, nos dice Ángel, que está ahí. Mira, Ángel está en la expectativa del viaje. Él quiere viajar, subirse a la combi y arranquemos viaje. Así que, nada, como le veníamos diciendo, ahí tenemos... A ver, vamos a mostrar la traffic. Vamos a mostrar la traffic de los cuervos de Buenos Aires. Ya está confirmado la traffic. Ya está señado. Va a salir a las 5 de la mañana desde Plaza 11. Frente a Plaza 11. Todos los viajes históricos de la filial, ¿de dónde salieron? Del Coto, de Plaza 11. Siempre fue el Coto, ¿no? Sí. Siempre fue el Coto. A la madrugada, a las 5 de la mañana, salimos para llegar cerca de las 10 de la mañana aproximadamente. Y bueno, compartir una comidita, algo sencillo para poder estar presente en esa tribuna, en la cual vamos a estar ahí acompañando al plantel y ver, de tratar de ganar, ¿no? Yo creo que la fe es muy grande como para decir... ¿Qué pasa si volvemos con los 3 puntos? Empezamos a aspirar a otra cosa, ¿no? Porque yo, la verdad, de lo personal, si ganamos mañana y en Defensores también sumamos, ya puedo ver un poco también decir, che, mirá, está cerquita del lo que sería los primeros 8 puestos. Sería lindo entrar ahí a esa parte para poder volver a recuperar lo que es la plaza de Copa Argentina. Así que es muy importante también ir a ganar mañana, tenerse fe de que los jugadores van a dejar todo dentro de la cancha y tratar de sacar un resultado positivo para el club, para que podamos decir, muchachos, estamos un poquito más tranquilos, estamos un poquito más desahogados, queremos sumar. Y bueno, y ahí también nos deja un saludito el amigo Manolo Guaraz, que le mandamos un gran saludo. Manolo Guaraz no puede viajar porque tiene que trabajar, así que...
1: El laburo lo mata.
0: Es que, ¿sabés qué pasa? Que el laburo hay que cuidarlo ahora. Sí. No puede decir, che, bueno, me pido hoy y después lo recupero en 2 semanas. No, hoy ya no podés hacer esa cosa. Complicado, lo dice, vamos a entrar, vamos a la filial, lo dice mañana haciendo el aguante a la distancia. Bien ahí el amigo Manolo Guaraz que nos deja siempre su saludito. Ya nos invitó un montón de veces a su casa. Nos dice que cuando vamos a ir a su casa a tirar de la parrilla y ver algún partido de Central. Así que más temprano que tarde, Manolo, cuando tengas el domingo libre y jueves Central,
1: ahí te caemos.
0: Te caemos con toda la muchachada ahí y llevamos unos par de ganchos de chorizo, llevamos algo para compartir entre todos. Así que bueno. Bueno, nada, Pascual, siendo las 19:49. Todavía no llega el amigo Moncho. ¿Qué pasa con Moncho, che?
1: Lo agarró el
0: tráfico.
1: El embotellamiento, justo ya.
0: Sí, aparte acá en Boca está todo cortado. Está todo cortado. A ver, estamos a 300 metros de la Bombonera. Está Leandro Paredes. ¿Quién está como de este? ¿Arroba Arena? ¿Quién está? Bueno. No sé, mirá, a nosotros poco nos interesa, pero nos tenemos que fumar el tráfico, porque acá cuando juega Boca se revoluciona todo el barrio, así que bueno, yo vengo llegando temprano, así que es para destacar también eso, ¿eh? Es para destacar, así que bueno, yo siempre soy el que llega tarde, ahora nos revertimos los roles. Así que bueno, y también lo estamos esperando al amigo Ferchu, que viene con sus novedades, con sus noticias del Departamento de Historia y Estadística, así que vamos a estar escuchándolo, a ver qué nos cuenta, qué nos dice y qué actividad se viene, ¿no? Para entrar un poquito en detalles. Así que bueno, siendo las 19:50, aprovechamos para ir a una tanda. Vamos a una tanda, sí, lo esperamos al amigo Moncho, y también a las 20 horas vamos a hablar con el amigo Saviola de Salta, para que nos cuente un poquito de cómo se viene Bolívar. Así que bueno, vamos a una nueva tanda comercial y ya volvemos enseguida.

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0: Volvemos al tercer bloque de los Cuervos de Buenos Aires, la filial. Bueno, se hizo un poquito largo la tanda comercial, ya que estábamos esperando acá a la muchachada, acá al amigo Moncho. Moncho Díaz, ¿qué tal? Buenas tardes, ¿cómo estás?
1: ¿Qué tal? Buenas tardes a todas las corbadas.
2: Como dice mi ñaño, estamos en vivo.
0: Bien ahí, Moncho. Y acá el invitado especial, a Fernando Gordillo, más conocido como Fercho Norbert Flowers. Fercho, bienvenido acá a los Cuervos de Buenos Aires.
3: Gracias, Panchito. Gracias a vos y a la gente de Buenos Aires que siempre me recibe bien, así que aquí llegando a los trotes, a las corridas, pero bueno, llegando por lo menos para tirar algo de data y para bien poner a la gente en también en sintonía, ¿no?
0: Con en sintonía, claro, y sí, vamos a traer acá un poquito de información, porque como le decía hace un rato, a Buenos Aires llega información filtrada. Ahora cuando vos estás en Salta te enterás de otras cosas, ¿viste? Ya es más cercano, ya es más directo también, quizás, así que bueno, ya vamos a entrar en detalle acerca de lo que pasa en el club. Antes de empezar la llamada con Saviolita, que tiene información del rival, vamos a pasar la imagen de que se solicita un donante de sangre, que es una buena información para aquellos cuervos y cuervas que quieran dar una manito, lo quieran hacer de voluntad. Se tienen que acercar a cualquier sede de FUESA, que vendría a ser de la Fundación Favaloro. Así que se pueden acercar. Mira, tenemos cuatro sedes. En Bellavista, Chacarita, Morón y en Barrio Norte. Bueno, se tiene que acercar con el documento, desayunado, evitando las grasas y también lácteos. Bueno, se acercan y van a donar sangre para la persona Darío Vicente Juárez Miranda. Es un cuervo que se contactó, bueno, se contactó el amigo de él, que lo mandaron de traslado desde Salta a Buenos Aires de manera urgente por problemas de corazón. Así que, bueno, vamos a dar una manito ahí, ayudando.
3: Hay que colaborar, como dice el dicho, para un cuervo no hay nada mejor que otro cuervo, así que bueno, toda la gente de Buenos Aires que pueda donar.
0: Ya lo hicimos acá con el amigo Moncho.
3: Bien.
4: Mañana,
3: ¿no?
4: Va mi hermano, bien. La Pantera.
3: Bueno, yo la desafío a Guadaña que vaya también a donar.
0: Guada, escuchá, ¿no? Escuchá. Guada.
3: Guadalupe y también Lema Lira, si me está escuchando, si me está viendo, también tiene que ir.
0: ¿Qué hace Lema? El Lema no sé dónde anda, che. Está medio ahí.
3: Nadie sabe.
0: Claro, bueno, ya va a aparecer.
3: La Capi lo marea y bueno.
0: Así que bueno, nada, aquellas personas que se puedan acercar nuevamente, lo pueden hacer en la sede de Bellavista, Chacarita, Morón o en Barrio Norte, acá en Recoleta.
3: ¿Es Fundación Favaloro?
0: Sí.
3: ¿Y en qué horario tiene?
0: Lo pueden hacer de 8 a 14 horas. Y por lo que tengo entendido, los sábados también está abierto, así que por algo va a ir el amigo Pantera, ¿viste? El hermano va a ir para también hacer su aporte, ¿no? De decir, bueno, a donar sangre y lo hacemos.
3: Hay que colaborar, hay que ser empático con este cuervo, que bueno, además de la afección que tiene, sí, su salud. La distancia, el estar acá.
0: Viste
3: solo,
0: que ¿no? Eso es lo que veníamos hablando, el decir, che, y si va a Buenos Aires, ¿y a quién le hablamos? Si capaz que no tiene ningún familiar acá, ¿y qué haces?
3: Sí.
0: Entonces, acá la filial, bueno, cumple ese rol de acompañamiento, porque también estábamos hablando acerca del día preventivo del suicidio, ¿viste? Entonces, sí, como que la filial cumple esa función de escuchar, de acompañarte, de apoyarte, de darte una mano. Así que, bueno, en este caso lo hacemos con la donación de sangre, que ya lo hicimos con el amigo Moncho. La verdad que, bueno, te dan el desayuno también, para que, bueno, obviamente te hacen preguntas. Pero bueno, si cumplís los requisitos, que
4: me es como cuando hablas con tu señora, viste, la pregunta, el checklist que te manda, vos decirle que no, que sí,
0: sí, es un múltiple choice, es un sí, no, y bueno, y le respondes y lo haces de buena fe.
4: Cafecito con leche.
0: Sí, está bien, está bien. Sí, aparte, no, ¿qué nos llevó? ¿Media hora?
4: Ni eso.
0: ¿20 minutos? Fue un ratito que lo haces y después seguís normal con tu día laboral o con tu día, con tu jornada. Bueno, vamos a pasar con la llamada, no sé si ya lo tenemos en línea. ¿Todavía no? Bueno, ahí vamos a llamarlo al amigo Saviolita. Pero antes de entrar en la llamada, vamos a charlar un poquito de qué les pareció a ustedes dos acerca del partido contra Almirante, ¿no? Un cortito, porque ya vamos a entrar con la llamada con Saviola. ¿Cómo lo viste el partido, Moncho? ¿Qué te pareció? ¿Qué rescatamos del partido? ¿Cuál es tu punto de vista acerca de este partido? Gran partido, ¿no? Contra uno de los punteros, básicamente.
4: Uruguay, conciso, no entró la pelota.
0: No entró, no quiso entrar.
4: No entró la pelota. Uh-huh. La pelota estaba, lo vimos acá después del Día del Niño, estaba con la jeta contra el piso, yo, idiota, la pelota no entraba.
0: ¿No entraba?
4: No entraba.
0: Y ahí de la cancha, Ferchu, ¿cómo lo viste?
3: Y la verdad que se vio otro central, pese a lo que se puede decir, ¿no? Se nota un cambio, se nota un cambio en la actitud, se nota por lo menos una mediana idea de juego. Creo que fue el mejor partido de Central Norte, por lo menos no sé si en el torneo, pero en los últimos 10 seguramente. Y como dice Moncho, faltó que entrara la pelota, pero eso también tiene que ver con la jerarquía de los delanteros, ¿no? Porque se crearon situaciones. Yo también por ahí achaco algo al tema arbitral. A Borda se cansaron de hacerle faltas el domingo. Para mí dos fueron penal y bueno, sí. Tampoco no estamos ligando, nos está faltando esa dosis de suerte y no hay que conformarse, ¿no?, con esta mejora. Uh-huh. Esa mejora se tiene que traducir en resultados, porque queda muy poco, porque está muy parejo y porque está visto que no solamente se está jugando por dentro del campo de juego, se está jugando por afuera. Los árbitros están incidiendo mucho en los resultados y bueno, hay que estar atento a eso.
0: Bueno, ahora viendo eso desde ese punto de vista, ¿no?, que se va a venir Defensores también, después del polémico partido que tuvieron contra Racing de Córdoba, que la verdad, bueno, fue muy vistoso la ayuda esa, ¿no?, que le dieron. Sí, sí. Y uno de los partidos que se va a jugar es contra Defensores y encima en Salta, así que sí. Es para estar atento también, tanto los dirigentes como los jugadores, cuerpo técnico.
3: Sí, no hay que dejar detalles librados al azar. Yo, por ejemplo, con Defensores, ya que se juega en el Martareno, hubiese jugado de noche, porque he hablado con gente de otros clubes que han ido a Salta y bueno, como que jugar de noche por ahí
0: lo entra en otra sintonía.
3: Les causa otra cuestión por el contexto. Ojalá, bueno, ya está programado para el domingo a la tarde, pero ojalá que Central salga con la misma enjundia, porque tenemos que ganar sí o sí. Ya no sirven los merecimientos, no sirve de nada decir que se ha mejorado en el aspecto futbolístico. Hay que ganar y hay que sumar en la tabla, porque estamos muy pegaditos ahí abajo, ¿no?
0: Así es, Ferchu. Bueno, vamos a entrar un poquito de lo que es el hoy por hoy, ¿no? Vamos a hablar acerca del rival y para eso nos comunicamos con el amigo Saviola. Saviola, muy buenas tardes, ¿cómo estás?
2: ¿Cómo le va, muchachos? ¿Todo bien?
0: Bien, bien. A ver si te escuchamos bien nosotros. ¿Vos cómo andás? ¿Todo bien? ¿Tanto tiempo, Saviola? ¿Después de cuánto programa apareciste, volviste?
2: Eso, tanto tiempo, sí, creo que la última vez era la previa de Estudiantes de Buenos Aires.
0: Mirá.
2: Así que pasaron varios partidos.
0: Ajá, antes de entrar en detalle acerca de lo que vendría a ser Bolívar, ¿cómo lo viste vos al partido contra Almirante?
2: Bien, o sea, yo vengo viendo que Central viene teniendo algunas señales de recuperación en algunos espacios de la cancha, uh-huh, con algunos jugadores sobre todo, así que vengo viendo que viene mejorando en ciertas cuestiones. Creo que no ligamos, lamentablemente. Creo que Central paga caro el hecho de que de la poca efectividad que tenemos con los delanteros. Concretamente le está costando mucho a Borda, a pesar de que sumó, mejor dicho, mejoró bastante en los últimos partidos, pero bueno, está costando esa última estocada. Central se merecía llevar los 3 puntos y nada, creo que recién hablaba Fercho ahí, lo cierto es que estamos muy complicados, así que la verdad que necesitamos como sea sacar 3 puntos ahora en Bolívar, para que todo lo que viene generando de bueno Central no sea en vano, ¿no? Porque claro, la verdad que si mañana perdemos o jugando mal empatamos con lo justo, la verdad que va a ser bastante jodido después ver la tabla ahí complicado de nuevo, porque estamos a 2 puntos de la zona de descenso otra vez.
0: Claro, así estamos ahí, ¿no? No estamos muy lejos, que digamos, estamos con 30 puntos, abajo está San Miguel con 29 y después tenemos los 2 descensos, así que no estamos muy despegados, que digamos, tampoco podemos estar relajados, ¿no?, a los detalles. Así que ahora, ¿cómo nos encuentra, cómo nos espera Bolívar para esta siguiente fecha? ¿Qué tenés para contarnos acerca de Bolívar?
2: Dale, mirá, Bolívar, bueno, ahora en este momento está entrando en zona de reducido. Recordemos que es la primera experiencia de Ciudad Bolívar en la Primera Nacional, ascendió este año, uh-huh, o mejor dicho el año pasado, y en este momento tiene 38, 8 puntos más que Central, está séptimo, tiene 9 victorias, 11 empates y 8 derrotas. Lo importante en este caso de Bolívar es que viene de local, viene ganando 4 partidos, tiene 6 empates y 4 derrotas. Uh-huh. Si bien perdió contra Deportivo Madryn la semana pasada, perdió 3-1, uh-huh. Como local en agosto tuvo una derrota, una victoria y un empate. Viene de, justamente de una victoria y un empate en los últimos 2 partidos, así que es un equipo que de local se hace fuerte en el municipal de Eva Perón de Bolívar. Se hace fuerte y bueno, la verdad es que también recordemos que también es la única, con Bolívar tuvimos un solo partido que fue este año, creo que fue en abril, ahora no recuerdo bien. Sí, fue el 26 de abril y perdimos 1-0, perdimos ese partido clave que creo que es el último de Chiaco, de Polaco en Bastía, y costó, sí, fue el último, uh-huh. Y nos costó, más allá del técnico, nos costó bastante después recuperarnos con esa, un partido en donde Central, si bien no jugó muy bien, pero tampoco lo merecía perder, lo perdemos por un gol de Maxi Gutiérrez en un error que tuvo la defensa de Central, así que hay que tener mucho cuidado porque la verdad que es un equipo que aprovecha cualquier oportunidad que tiene Bolívar, así que partido difícil mañana, partido difícil, ojalá que podamos llevarnos los 3 puntos, hay que ganar mañana como sea.
0: Bueno, mirá, si repasamos un poquito la primera ronda de Bolívar, el Bolívar era el equipo básicamente revelado hasta las primeras 10 fechas, porque si vemos un poquito el historial de ellos, las primeras 7 fechas no perdió. Ganaba, empataba, o sea, sumaba como sea, tanto de local como de visitante. Y bueno, después le tocó un Ferro que perdió 4-2, pero después siguió ganando. Hasta que empezó la segunda ronda y bueno, y ahí empezó a trastabillar un poco, ¿no? A perder puntos de local, de visitante. Entonces como que la esperanza para Central Norte crece un poco más quizás, porque si agarramos al Bolívar en la primera ronda quizás sea complicado, porque si no ganó en Salta también puede haber sido en Bolívar tranquilamente, pero ahora agarrarlo así un poco, no sé si a la deriva, porque perdió, ganó, empata, como que también está muy inestable el equipo de Bolívar.
2: Sí, mira, está bueno lo que decís vos, porque cuando Central se enfrenta con Bolívar, es verdad que venía, como decís vos, venía 7 partidos sin perder, pero es verdad que llevaba 7 partidos sin ganar también, había metido 7 empates. Y le gana a Deportivo Madryn y después nos gana a nosotros. No había perdido hasta ese momento y pierde con Ferro después de jugar con nosotros, pierde su primer partido en el campeonato 4-2. Es un equipo que justamente aprovecha las oportunidades que tiene. Venía empatando 7 partidos seguidos, o sea, no había conocido la victoria, claro, de acá en la Primera Nacional, digamos. Entonces aprovechó la oportunidad que tuvo con Deportivo Madryn, aprovechó la oportunidad que tuvo con Central, las 2 veces ganó 1-0, y bueno, y después pierde con Ferro que justo ese el año parece que se le da al equipo de Caballito, pero lo cierto es que tampoco es que Bolívar venía haciendo un campeonato con buen juego, digamos. Venía aprovechando las oportunidades que tenía, ganaba donde tenía que ganar, ganaba los equipos que le tenía que ganar, le ganó a Chaco, le ganó a Central, le ganó a Casuso, le ganó a San Telmo, y después sacaba empates en partidos durísimos, en partidos complicadísimos, sacaba empates y tenía una buena efectividad y había logrado una buena cantidad de puntos. Después, uh-huh, sí, como decimos, en la segunda ronda tuvo un poco más de derrotas, pero lo cierto es que tiene solo 8 derrotas en el campeonato, teniendo en cuenta que es un torneo largo y que como te decía hace rato, por ahora está entrando en el reducido. Así que va a ser muy difícil mañana. Para tener en cuenta también que tampoco es que tiene mucha efectividad de gol, te digo que tiene muy pocos goles en lo que va del campeonato, teniendo en cuenta que es un equipo que está ahora en este momento en el reducido, uh-huh, tiene solo 24 goles, sí, cuando hay equipos que están mucho más arriba, obviamente, pero sin ir más lejos, Central solo tiene 19, o sea, claro. Central de por sí es un equipo que le costó mucho marcar, y como te digo, Bolívar solo tiene 5 goles más. El goleador, de hecho, de Bolívar en este momento es Guillermo Sánchez, que tiene 5 goles. Uh-huh. Y el goleador nuestro tiene 4. O sea, va a ser un partido cerradísimo, creo yo, esperemos que sea así. Y Central va a tener que jugar de manera inteligente y tratar de llevarse el medio a cero, te diría. Compro el medio a cero y llevarnos los 3 puntos.
0: Bueno, hay que ver mañana, ¿no? Creo que va a ser un partido clave, tanto para ellos como para nosotros. Ellos para tratar de mantener reducido, nosotros para poder despegarnos de lo que sería abajo. Pero, bueno, yo creo que vamos más con fe que con otra cosa, ¿no?
4: No te creas. Central, a ver, más allá de la falta de efectiva de Central, vos fijate que lo acaba de nombrar recién a Inza Violita, el goleador del equipo, un experimentado de 37 años que fue goleador, también figura en Quilmes cuando estaba en primera, que es el Pitu González. Uh-huh. Ya Bolívar viene con una base armada el año pasado y se refugia siempre en el juego, se apoya cuando va, es lo que dice Saviola, te aguanta, te clava una línea de 5, una de 4, 9 que te corre y te aguanta, sí, puede pasar lo que pasó en el Martí Arena. Uh-huh. Pisaron una sola vez el área, esa vuelta, una serie de rebotes, te hicieron el gol y chao, se acabó. Después la pelota, yo vi la mitad de cancha y dale la pelota a González que te la aguante con toda la experiencia, media vuelta, abre la cancha.
0: Ya se sabe cómo lo va a plantear el DT Alexis Mateo al partido de mañana, ¿no? Todavía no se sabe, ¿no?
3: Yo creo que va a salir con el mismo esquema. Los cambios me parece que van cantados porque creo que va a entrar Agustín Duy por Villarreal y Felicia por Rosales, ambos suspendidos. Uh-huh. Yo no sé si en el caso de la defensa lo va a tirar a la Moza por el costado derecho o lo va a dejar de central. Y yo, o sea, convengamos que Felicia tiene mucha más altura, me parece que a la hora de salir a los costados le cuesta más, me parece que sería lo lógico que la Moza juegue como marcador lateral derecho, lo hizo ya en este campeonato. Uh-huh. Pero bueno, creo que son las dos personas que van a entrar, repito, por Villarreal y Rosales, que son los que están suspendidos, y el esquema me parece que va a ser parecido, ojalá que Central entre despierto. Uh-huh. Porque la verdad que la última vez con Santiago al minuto tuvimos una que sacó Haas abajo, que creo que hubiese sido un escándalo si entraba esa pelota, porque ya arrancar desde vestuario perdiendo 1-0. Y bueno, creo que la base de la actitud y el tratar de jugar, me parece que se ha demostrado de que hay jugadores que están un poco más con confianza, se sienten mejor con este esquema, con este entrenador. Ya casi nos olvidamos de la maldita línea de 5.
0: Sí. Y es para destacar eso también, ¿no? Porque nos hacía renegar mucho. Yo creo que la línea de 5 no existe en este torneo.
3: Pero la línea de 5 al último, Chimenea la termina sacando por presión de la gente. O sea,
0: también.
3: Salvo él,
0: Chimenea.
3: Todo el mundo veía que la línea de 5 terminaba siendo una línea de 6 o de 7.
0: Ayer le decía a Sayola, no mezclemos más en una oración la palabra Siakua y Central Norte, por favor.
3: Un chanto, la verdad que, bueno, son jugadas que salen mal, ¿no? Todos pedíamos un técnico de experiencia, sí, de categoría, y él es de hecho, pero bueno, en Central demostró que no estuvo a la altura.
0: No,
3: y bueno,
0: no.
3: Ahora esperemos con este muchacho que bueno, es claro, innato para la gran mayoría de los futboleros en Salta, que ha comenzado bien, por lo menos esperemos que siga así y mejor todavía. Y volviendo a lo que decía Saviola, lo que decía un poco Moncho también, convengamos que este campeonato es así, ¿no? Uh-huh. Salvo Ferro, Morón, Godoy Cruz y Colón, en ese orden. Después el resto son todos muy parejos, para abajo, equipos muy duros, equipos de defenderse mucho, de crear pocas situaciones de goles. No hay grandes goleadas, fíjense que no hay grandes goleadas.
0: No
3: es como el fútbol inglés que uno ve por ahí. No hay grandes goleadas, no hay partidos muy vistosos en la B Nacional tampoco. Es muy parejo. Creo que por ahí las diferencias las hacen mucho las individualidades. Y en ese caso es donde Central Norte está, digamos, en el debe, porque ha empezado a mejorar. Lamentablemente no tenemos la jerarquía, sobre todo en la parte ofensiva, como para plasmarla en el en el marcador, ¿no? Uh-huh. Y eso es, digamos, lo que preocupa. Otra cosa respecto al partido de mañana, que también ahí, bueno, yo creo que vamos a tener que gastar bastante la garganta de mañana, porque el árbitro que nos tocó no es mucho de mi agrado, no es un árbitro que tenga un buen recuerdo, y me parece que también comenzó a jugar en ese sentido el tema de las designaciones, ¿no? Porque hay árbitros que aparecen, desaparecen, hay árbitros que uno ve que son
0: repetitivos. Cumplen funciones.
3: Con ciertos equipos. Nosotros, en el caso de Gastón Monzón Brizuela, tenemos en B Nacional dos antecedentes, las dos casualmente contra el mismo rival, y las dos derrotas, ¿sí? Que fue contra Chaco Forever. Tanto en Salta como en Chaco nos ganaron, con partidos polémicos. Y la que más yo recuerdo fue en Mendoza con Huracán Las Heras, un partido que Central lo tenía prácticamente ganado, para definir en el Marte Arena, y que nos terminan empatando 2-2 con un penal inventado por esta persona. Así que bueno, ojalá que mañana se redima, que haya sido solo un error. Pero hay que estar atento a todo, como digo, a cada detalle. Central tiene que dejar el alma en cada pelota, y bueno, también estar atento a no entrar en el juego, ¿no? Ese de ponerse nervioso, de las amarillas, de las rojas,
0: Sí, pero igual se vienen calmó, yo creo que calmó también el plantel, ¿no? Porque si no, la más cercana fue la de Mancuso, cuando tiró el cabezazo, Padilla, cuando iba a reclamar. Y voy a decir, son detalles que ya no van, en esta fecha no van. Porque si no parás en ese punto, vas a tener un jugador menos todos los partidos. Y convengamos que, bueno, también los dos jugadores que están suspendidos por las 5 amarillas, que me parece que en buena hora, porque si vos lo tenés hasta el último con las 5 o las 4 amarillas, y los perdés en el próximo partido, los perdés. Entonces es mejor, che, así te saqué una amarilla ahora, vamos de vuelta de cero, y empezamos todo de vuelta, ¿no? Pero bueno, quizás son detalles.
3: El tema es que no tenemos muchos recambios, claro, tampoco, entonces...
0: Claro. Son detalles. Hoy,
3: creo que... Nobleza obliga, creo que Villarreal había jugado su mejor partido desde que está en el club el domingo pasado, me parece que tuvo una destacada actuación.
4: Coincido.
3: Y bueno, y creo que ahora en un partido como el que viene, donde se necesita la experiencia, donde por ahí manejar los tiempos, podría haber
0: para
3: sido
0: para el terreno también físicamente.
4: El capitán dentro de la cancha.
3: Podría haber sido, sí.
0: Ahora la consultita para todos, también para Sabiola. ¿Bolívar ya viene con cambio de DT o sigue manteniendo también el cuerpo técnico? Porque convengamos que es el primer año de Nacional y está en el reducido. O sea, no está mal que digamos que es un equipo que vino y se plantó, así como también lo fue los Andes. Mirá los Andes. Los Andes están bien plantados, pero mantuvieron su base, mantuvieron sus jugadores que vienen de la categoría anterior. Y no trajeron un paquete de 15 jugadores en la cual te juegan 13 y 2 lesionados. Y mirá Vidal hoy. Hoy por hoy Vidal, no contamos con él.
3: Una vergüenza, la verdad que es una vergüenza. Y bueno, yo lo iba a dejar para el final.
0: No, bueno, pero son detalles.
3: Pero la verdad que también tiene que ver con la lejanía, ¿no? Con la distancia. Encima de que estamos lejos del mundillo futbolístico, del ascenso acá, acá, digamos, dentro de todo están, conocen los jugadores, saben la categoría,
0: y saben dónde viven, todo,
3: las canchas. Bueno, nosotros tenemos el tema de la distancia, el tema de que somos dentro de todo nuevos en esta categoría, el tema de que tenemos una dirigencia que
0: se mueve así nomás.
3: No, contrata los jugadores por representantes, por YouTube. No se ha nombrado un departamento de fútbol, entonces desde el desconocimiento.
0: Claro.
3: El caso de Vidal es un bochorno, es un tipo que fue presentado hace 2 meses en Central Norte. El 10 de julio fue presentado en Central Norte.
0: Ya tiene 2 sueldos encima.
3: 10 de septiembre, todavía no jugó 1 minuto y se lesionó 2 veces. Es un tipo al que se le paga el sueldo, se le paga el alquiler, se le paga todo. Y en 2 meses no hizo 1 minuto.
0: No fue ni al banco de suplente.
3: Tenemos,
0: ¿no?
3: Ahí
0: una vez fue al banco de suplente. Pero bueno, sin irme tan lejos, también lo tenemos a saber en la llamada. No me quiero olvidar de Sayola. Quería saber si tenés algún otro más detalle acerca de Bolívar, ¿no? Porque ya el partido es mañana, o sea, no falta nada, básicamente.
2: Respondiendo a lo que preguntaba vos, el técnico es Diego Funes en Bolívar y está desde 15 de enero del año pasado. O sea, un año y 8 meses, y es el que ascendió con Bolívar, así que es
0: lo mantienen. Un
2: proyecto, ¿verdad? Claro, lo mantienen, es un proyecto que viene ya hace 1 año y 8 meses, que para mí en B Nacional es un tiempo enorme.
0: Sí, bastante, sí. Entonces, mira, no sé, no tengo la lista acá, pero tenemos más DT de echados o sea, cuerpo técnico y más que equipos.
3: Sí,
0: más
3: sí.
0: Que equipos, básicamente, si nosotros ya tenemos 3 DT en esta categoría, en este año, ¿no? En esta, uh-huh. Este año.
3: Sí.
0: Convengamos que, mirá, si Bolívar viene manteniendo es porque también tiene un proyecto atrás de todo esto.
3: Claro, también tiene que ver con las urgencias, yo creo que en Bolívar.
0: Si nosotros ya tenemos 3 DT en esta categoría, en este año, ¿no? En esta, uh-huh. Este año.
3: Sí.
0: Convengamos que, mirá, si Bolívar viene manteniendo es porque también tiene un proyecto atrás de todo esto.
3: Claro, también tiene que ver con las

0: categoría, ¿no?
1: Uh-huh. Pero bueno, a ver, vamos a entrar también un poquito en Bolívar, de que mantenga el cuerpo técnico, es un detalle no menor, porque también, a ver, lleva casi 2 años conociendo el club desde adentro, sabe quién pasa, quién no pasa, conoce a los jugadores, sabe los jugadores que tiene, porque mantuvo a su base. Entonces, medianamente, su idea de juego la mantiene.
0: Si no me equivoco, sáquenme la duda, creo que tiene 15 años de historia.
1: No sé, mira, se sabió la tiene esa respuesta.
2: Un club joven.
3: Sí.
2: Y que nació primero como club de vóley
3: y después se dedicó.
2: Sí, de la mano de Tinelli, ¿no?
3: Y de fútbol, menos de 10 años tiene.
0: Multi exitoso en vóley, ¿no?
2: Sí. Fue campeón.
3: Pero el fútbol, lo que es propiamente dicho, tiene menos de 10 años. 2007, 2000.
0: Si no me equivoco, ellos en el año que nosotros ascendemos pierden semifinales, sí, con la banda de Permino.
2: La banda.
0: Sí.
1: Con Sarmiento de la Banda.
2: Sí, era un posible rival.
1: Mirá.
2: Sí. 2024.
1: Mirá, bueno, Sabiola, ¿tenés algún otro detalle más acerca del rival?
4: No, bueno, lo que decía Moncho, ¿no? Desde 2011 que empezaron a jugar al fútbol profesionalmente. Y bueno, tuvieron una racha bastante importante desde 2017. Lo único que quería mencionarles, que más allá de lo que veníamos hablando, era los números de Central como visitante, que son malos si uno lo ve así sin contexto, porque tiene dos victorias únicamente, 4 empates y 8 derrotas, y en este caso la última victoria de visitante de Central había sido con Racing de Córdoba, allá cuando todavía dirigía Siacua, hace 4 meses, el 2-1, y después de Racing de Córdoba tuvimos 4 derrotas seguidas, con Ferro, Casuso, Colón y Godoy Cruz, todas dirigidas por Siacua, y después tuvimos 2 partidos de visitante más, los cuales empatamos, que son Old Boys, ese que 1-1, que la verdad que no merecíamos empatarlo, sino que tendríamos que habernos llevado la victoria, y bueno, y el partido con Mitre de hace 2 semanas que termina siendo un 2-2, una buena respuesta de Central, una buena recuperación, pero bueno, no podemos llevarnos tampoco los 3 puntos. Así que hace 2 partidos que Central no está perdiendo de visitante. También tener en cuenta que Central lleva 7 partidos sin perder. Es verdad que son más empates que victorias, tiene 2 victorias y 5 empates. Y con Mateo tiene 1 victoria y 3 empates. Todavía no pasó que tengamos una derrota con la dirigencia de Mateo. Ojalá que siga pasando, que este buen comienzo, entre comillas, porque tiene que ver más que nada con el rendimiento que con los resultados. Si bien los resultados son medianamente positivos, pero con rendimiento hay jugadores que levantaron, no hay que negarlo. El mismo Rosales, que era uno de los más cuestionados, viene jugando algunos partidos bastante vistosos, por decirlo de alguna manera, y es increíble que llegando a la quinta amarilla no tenemos un reemplazante natural de Rosales, o sea, no hay uno que sea 4 suplente. El único que estaba, que era Martín Lucero, lo fletaron a mitad de temporada, que habrá jugado, creo que de local, de titular, jugó un partido, no más, y habrá entrado 2 o 3 veces de suplente, y no recuerdo ningún otro jugador que se haya probado ahí que sea 4. Recuerdo, a ver si ustedes recuerdan, en lo amistoso de principio de año, se había probado ahí a Tiziano Cabrera, que creo que no juega de 4, del anual, a Tiziano Cabrera, incluso él, digamos, tampoco es tenido en cuenta como 4, pero bueno, tiene que ver por una cuestión tampoco de que no hay que quemar a jugadores tan chicos, pero lo cierto es que es verdad, como decía hace rato, no me acuerdo quién lo estaba diciendo ahí, que tanto Olamoso o Felicia, ninguno de los dos es 4, y lo vas a tener que poner en esa posición alguno de los dos. Uh-huh. Entonces, es muy complicado que justo cuando se está recuperando de alguna manera al 4, bueno, no lo vamos a tener. Y encima no hay suplentes en este caso para esa posición.
0: Bueno, hay un paralelismo, ¿no? Entre lo que viene a ser, como dijo Ferchu, la salida obligada de Rosales. Recordemos también lo que pasó con Rosales ese domingo que perdemos con
1: tiró la puerta a la hinchada, a la platea, bueno.
0: Todo, bueno, se pierde este partido, ¿no? Yo creo que, a ver, caso exceptual. A mí también, cuando dijo Saviola, Racing de Córdoba, partido bisagra, de la Monza jugando de 4. Si bien en Morón nos enteramos por el

0: mismo padre de la moza que él
1: no juega,
0: no juega de cuatro, nunca jugó de cuatro, que era un elemento de
1: del polaco.
0: Pero bueno, yo por ahí me esperanzo con la, con la actitud de la moza, con la actitud, partido bisagra en Racing de Córdoba para el 1-0, no sé si te acordás que tomó la lanza, fue a buscar, pasó para el medio, definió, también con Colón, más allá, era muy, muy rebuscado lo que voy a decir, pero con Colón, también perdiste 4-0, pero la moza tuvo como 3-4 desbordes interesantes, cuando Colón hace el gol al minuto, casi lo empata también la moza en el minuto con una guapiada de él. Limpiándose dos jugadores por derecha y bueno, define el primer palo y se la saca de arquero.
1: Claro. Bueno.
2: También es verdad que de los últimos partidos que Central tuvo errores en la defensa, el único que se salva, incluso sacándolo a Calderón, porque tuvo partidos de 6 para abajo Calderón en los últimos encuentros, sin contar a él, la moza es el que mejor viene jugando, me parece, en lo que es la central, exclusivamente hablando de la defensa. Entonces, cuando tenés a un central, justamente a un defensor central que está jugando bien, es también un problema ponerlo de cuatro. Y bueno, igual Felicia, la verdad que también cuando entró reemplazando a Calderón, también jugó un buen partido, recuerdo, no me acuerdo ahora contra quién era, pero cuando Calderón no estuvo, Felicia también entró bien, así que también ahí es quizá un voto de confianza para Leo. Pero bueno, bueno, incluso Felicia jugó en Bolívar, así que es uno de los que vistió las dos camisetas y está bueno que ojalá juegue un buen partido, si el caso es que entre, ¿no? Mañana. Pero bueno, si vamos a lo que dice Moncho, verdad, la moza cuando jugó de cuatro incluso lo hizo bien, por lo menos en lo actitudinal. El tema es que, bueno, perdés un buen defensor central y ahí hay que tener cuidado cuando Bolívar ataque, ¿no?
1: Bueno, veremos a ver cómo nos va mañana, ¿no? Mañana va a ser un partido importante para saber si realmente seguimos renegando con este descenso, zona de descenso, o si no, aspiramos a un poquito más, que quizás se puede dar, ¿no? Yo elijo creer, así que lo dejaremos todo para mañana en el partido de las 19 horas. Sabela, muchísimas gracias por la llamada. Si tenés algún otro dato más que quieras agregar, metele nomás. Si no, bueno, nos veremos en la próxima.
2: No, por ahora no, bueno, lo sigo escuchando ustedes y bueno, que tengan buen viaje mañana y ojalá que se lleven los 3 puntos.
1: Buenísimo, Sabela, gracias por la llamada y bueno, y ahí seguimos con...
0: Sí. Yo tengo un dato de Bolívar.
1: A ver.
0: Tinelli es de Piscis.
1: Bueno, ¿cómo es el escudo de Bolívar? Es una pelota de
0: vóley.
1: Es una pelota de vóley. Yo me imagino que llegando a Bolívar deben tener un polideportivo mega estadio para vóley, sí, para básquet. Pero la canchita debe ser un dito ahí en el fondo, jugar y a otra cosa. Así que bueno, ya mañana tendremos el viaje acá de la filial a las 5 de la mañana, saliendo de 11, ¿no? Del Coto de 11, así que...
3: ¿Quedan lugares, Pancho, o no?
1: Tenemos lugares.
3: Bueno, si alguien se quiere sumar, mañana, 5 de la mañana, salimos desde 11.
1: Sí, vamos a salir a las 5 de la mañana y bueno, si Dios quiere y todo marcha bien, se vamos a compartir una comidita ahí en Bolívar o un pueblo antes. Y bueno, y después para ir a la cancha, directamente a la cancha, esto es así.
4: El partido a las 4, ¿no?
1: A las 4.
3: Yo dije 19, ¿por qué dije 19?
1: Nada que ver.
0: Mañana, asado de astronauta.
1: Asado de astronauta, vamos con picadillo y galletita nomás. Bueno, Sabela, ¿está en línea todavía o no?
4: No, ya dijo,
1: ya. ¿Ya está? Ah, bueno, gracias, Sabela, gracias por la llamada. Bueno, ya siendo las 20:45, che, ya quedan 15 minutos de programa, vamos a aprovechar de remarcar también los premios. Tenemos las dos viseras, tenemos la camiseta de la filial, tenemos la musculosa. Estos son los premios que se hizo con la rifa.
4: Para el Día del Niño,
1: que la verdad que fue un... Bueno, acá Moncho lo puede confirmar, ¿no? El Día del Niño, la verdad que empachado de Pancho, de Patti, de Pizeta. Después se puso el proyector, había pelotero, mete gol. Bueno, toda esa ayuda que nos dieron con la rifa es gracias a todos ustedes. Y bueno, y acá tenemos que cumplir con el sorteo, así que ahora en unos minutitos vamos a preparar el sorteo. Mientras tanto, vamos a aprovechar de hablar con Ferchu, ¿no?, acerca del departamento de historia, a ver qué nos cuenta, qué nos trae, qué novedad hay, ¿no? A ver, acerca del departamento. Después ya vamos a hablar con Noble Flowers.
3: No, bueno, Pancho, primero que nada, le mando un saludo a la gente, a los chicos del departamento, que bueno, sabemos que es difícil hoy por hoy integrar un grupo, un colectivo, porque las urgencias son otras, ¿no?, en el día a día, y eso muchas veces repercute en la labor, en el desandar de, en este caso, del departamento de historia, porque es un departamento que obviamente está compuesto por gente ad honorem, lo hace por amor a los colores, y muchas veces no contamos con los recursos, no solo económicos, como para llevar a cabo actividades que queremos. Más allá de eso, en estos días me contactó una persona como para llevar a cabo una linda iniciativa. Uh-huh. Que está relacionada con homenajear a los futbolistas recientemente fallecidos, exfutbolistas, ¿no? Por ejemplo, Maravilla Rodríguez. Uh-huh. En el caso de esta persona, bueno, quería un homenaje a su papá. Convenimos de que lo ideal sería hacerlo no solo a una persona, sino a todos los que han fallecido. Creo que no se ha hecho hasta ahora en el club, así que queremos aprovechar para
1: hacer esto. Sería a lo largo de la historia de Central.
3: Claro, sí, porque al ser la primera vez que vamos a llevarla a cabo, sería con todos los exfutbolistas que han fallecido, un homenaje, digamos. Esto está previsto, todavía no está la fecha confirmada, está previsto hacerlo la primera semana de noviembre.
1: Bien.
3: Porque tengo entendido que el 2 de noviembre es el Día de los Muertos, de los fallecidos, entonces estaría bueno relacionarlo con eso, tratar de que quede para la posteridad, de que años subsiguientes se puedan hacer este tipo de actividades. Uh-huh. Homenajeando no solo a los exfutbolistas, a los dirigentes, a mucha gente que ha hecho como para que Central Norte tenga la grandeza, la impronta que tiene dentro de Salta, ¿no? Uh-huh. Como digo, está a confirmar la fecha aún. Yo me estoy adelantando, en esta semana nos vamos a reunir con esta gente, con la gente responsable del club, como para armar. Bien. La idea es hacer un homenaje dentro de un partido donde van a jugar obviamente exjugadores. Todo está supeditado, y eso está bueno aclararlo, al desandar también desde nuestro primer equipo, porque claro, la situación que estamos, una situación preocupante, angustiante, como quiera llamarle cada uno, no está tampoco como para hacer eventos y por ahí comprometerse. No sabemos, en teoría para ese fin de semana ya habrá terminado
1: la finalización del torneo. La tenemos para la fecha, la primera semana de noviembre.
3: Claro, se supone que,
1: si no me equivoco, quedan 8 fechas, son 2 meses. Estamos a 11, Día del Maestro. También aprovecho de mandar un saludo a los maestros en su día. Bueno, a mi tía Gabriela, a mi tía Estela también, que son docentes.
5: Acá en la mesa tenemos uno,
3: docente, sí, profesor, pero bueno, el profesor se celebra después. Yo aprovecho para saludar a mi amiga hermana Emma.
1: Bien, también le mandamos un saludito a Emma, que nos recibió en su casa.
3: Una muy buena persona y excelente también como maestra. Pero bueno, está esta iniciativa que vamos a ver en esta semana, nos vamos a juntar.
1: Bien.
3: Para ver si le podemos dar forma. Y también, que eso es lo otro importante, largar una convocatoria, ¿no? Porque lamentablemente hay mucho de celo, hay mucho de pero. Uno cuando hace una cosa, y esto Central Norte lo tiene lamentablemente, que es como una picadora de carne, ¿no? Uno hace la cosa que haga uno, siempre va a haber un pero, siempre va a levantar a alguien la mano, che, pero esto, qué sé yo.
1: Bueno, yo lo dije, lo puedo hacer mejor.
3: Sí, por dar ejemplo, qué sé yo, uno sube una foto en la página, che, y no pusiste a este, pero la foto es del Nacional B, y no pusiste a este y omitiste a aquel, y por qué esto y esto no.
1: Claro.
3: Y en Central lamentablemente
1: los haters se le dice, ¿no?
3: Y bueno,
1: era esa palabra que siempre hay uno que, pero bueno, a ver.
3: Así que creo que lo justo es hacer una convocatoria para quien haya tenido, tenga un familiar que ha jugado en Central y quiera homenajearlo de alguna manera, por lo menos nominalmente. Uh-huh. Vamos a dejar obviamente un teléfono, vamos a acordar ahí con el club para ver si en la secretaría pueden llegarse, no solo con los datos, por ahí tienen algún tipo de fotografía o algo que pueda servir para el archivo Que tiene que tener el club en algún
1: momento. Tengo una consulta, mirá, ahora sí. Hablando acerca del departamento, lo que es prensa del club oficial, ¿también trabaja con ustedes o es totalmente independiente lo que vienen haciendo ustedes, el trabajo audiovisual, ¿no? Que vienen haciendo, por ejemplo, en los videos, en sus últimos videos que recuerdo, por ejemplo, cuando hablaban de la historia de Central, los inicios de cómo llevaba, bueno, relacionado al tren, al ferroviario, entonces, ¿todo ese trabajo fue en conjunto con la prensa del club?
3: Hicimos trabajo en conjunto, hay buena relación con Aye Alfaro, que es la que sí. Está a cargo de prensa de Central Norte. La verdad que hace una labor destacada también con los recursos que tiene, también con los tiempos que tiene, con las urgencias, porque bueno, hay que estar en el
1: sí,
3: lugar del club que
1: sí.
3: Llama a la prensa, que los jugadores,
1: aparte están trabajando también a la par con los juveniles, las
3: acreditaciones, así que bueno, nosotros tratamos de, en ese tipo de situaciones, cuando es un video, cuando es algo que necesitamos máxima difusión, ahí sí, digamos. Después tratamos de hacer lo nuestro, pero no por otra cuestión que tenga que ver con una relación, un vínculo negativo.
1: Sí, por una carga de laboral,
3: ¿no? Sí, sino por no recargar en el trabajo a Aya y a los chicos que están ahí en la prensa del club, que creo que lo están haciendo bastante bien para lo que es para lo que es para que son los recursos, no vamos a decir
1: las cosas
3: como son,
1: sí.
3: Y no hablo solamente de la parte económica, a veces los chicos estudian, a veces está trabajando. Nosotros en el departamento tuvimos bajas de personas, que bueno, una se ha ido a trabajar a Tartagal, se ha tenido que ir, otra persona que también trabaja hasta las 11 de la noche, y por ahí eso te
1: repercute
3: en el trabajo, así que bueno. Tratamos de no quedarnos quietos, de hacer cosas en lo que se puede y también entendiendo el contexto del club, ¿no?
1: Sí.
3: Porque tenemos, por ejemplo, atrasado el tema del homenaje a los jugadores del ascenso del 2019, pero bueno, también hay que entender los contextos, que por ahí la gente no va con otra mentalidad, además del entorno, además de la concurrencia que estamos teniendo, así que bueno, esperamos poder hacerlo antes de
1: es jugar mucho con los tiempos.
5: Mirá lo que es la vida, ¿no? En esto, bueno, el homenaje a los jugadores del ascenso 2019, cuando perdimos con Bolívar se le hizo el homenaje a Nibi en el entretiempo.
3: Puede ser, ese no lo hicimos nosotros.
5: Pero nosotros venimos invictos.
3: Los homenajes que hicimos con el departamento no perdió nunca Central, es más, creo que tenemos un solo empate. Pero...
1: Está por demás los detalles, así que.
5: No se homenajeó
3: al
5: vice, la filial, algo, por favor.
3: Algo vamos a inventar, sí, hay que ganar como sea. Pero bueno. Ahí vamos con el departamento, después idea y hay un montón, la verdad que hay un montón. Tenemos ganas de hacer algunos videos, pero bueno, también hay que entender en los tiempos a veces de las personas. Lamentablemente no pudimos cumplir con Humberto Cancino, por ejemplo, que es alguien a quien siempre quise entrevistar y que para mí, o sea, hablo de manera personal, es el jugador más importante que ha tenido Central Norte en su historia, ¿no? Porque es el jugador que más, digamos, más alto ha llegado, es un jugador que fue campeón desde inferiores hasta primera en el club, fue a San Martín de Tucumán, fue campeón, fue a San Lorenzo, fue campeón, fue capitán,
1: claro,
3: estuvo ahí de ser convocado a la selección nacional, después volvió, fue director técnico tanto en Central como en los otros clubes, donde también fue campeón, clasificando al nacional, así que bueno, creo que tiene su impronta, ¿no? Obviamente no era época de celulares, de videos, ni de documentación audiovisual que respalde semejante trabajo, pero creo que...
1: De verdad, vos le decís a cualquier hincha de Central, le decís el nombre y apellido y capaz que como que queda ahí reculando, viste, como que che, pero bueno, no lo tengo muy en cuenta. Pero bueno, ese es un trabajo clave, una función principal, ¿no? De ustedes como departamento de historia, de remarcar la jugosa historia que tiene el club, ¿no? Como institución, con los jugadores. Y está muy buena la actividad que tienen en mente, porque la verdad, atrás de todo esto hay un gran esfuerzo, no solamente de los hinchas, también de los jugadores que dejaron mucho por el club. Así que muy buena actividad para tenerlo en cuenta, ¿no?
3: Está bueno eso que recalcás, porque muchas veces se minimiza o se trata de denostar la historia de Central Norte. Y hay que tener en cuenta que después del descenso del 87, dimos muchísimos años de ventaja, sobre todo con los otros clubes, sobre todo con los pingüinos. Uh-huh. Y aún así Central Norte sigue teniendo muchos más logros que los otros, que las otras dos instituciones, ¿no? Entonces, miren si no habrá sido rica la historia de Central Norte, que, claro, que todavía está, por ejemplo, en cantidad de participación en torneos nacionales, en haberle ganado a un equipo grande,
1: a Boca,
3: en haber sido el primero en jugar un nacional.
1: Mirá.
3: Un Nacional B, perdón.
5: La mejor campaña en los viejos nacionales también.
3: La mejor campaña en los viejos nacionales, que fue en el 85, o sea, en haber tenido a dos jugadores campeón del mundo con la selección argentina. Y son cosas, claro, que los otros clubes no lo tienen.
1: No.
5: Paternidad en partidos oficiales de AFA. No si Peco va a jugar al sapo con el Torto Muratore, ahí quien gana. No, partidos oficiales de AFA Central lo tienen, dijo
1: a los dos
5: primitos.
1: A los primitos, ahí lo tenemos, los dos primitos.
3: Así que bueno, tratamos de seguir con el departamento, tratamos de meterle para adelante, como se dice, tratando de difundir también, porque hoy por hoy se hace mucho más difícil. Tengan en cuenta que están pasando 15, 20 jugadores por año,
1: claro,
3: en Central, estamos cambiando permanentemente de plantel, y muchas veces los chicos lo último que se acuerdan, o de un jugador que estuvo varios años y que medianamente pudo coronar con el ascenso, que fue el Sacha, y después ídolos, digamos, para la gente común o para los chicos sobre todo, no hay
1: un referente.
3: No hay referentes, de hecho.
1: No hay referente.
3: De hecho, sacando al Sacha, por ahí la Perla, y después no mucho más. Entonces,
1: no.
3: Y antes había gente a rolete. Si uno pregunta a la gente que tiene 40, 45 para
1: claro, arriba, te hace un listado.
3: Tiene un listado de jugadores, de personas largo y con jugadores de gran trayectoria y de gran calidad técnica, ¿no? Así que
5: Maravilla, bueno, también de Vikingo, Nene Cancino,
3: hay un montón, la verdad que hay un montón. Por ejemplo, del plantel del Nacional B 86-87, del cual subimos una foto ayer, que esa imagen pertenece al último partido que jugó Central Norte por Nacional B en su cancha.
1: Uh-huh.
3: Después de ese partido jugó el famoso triangular, el triangular del terror que nos condena al descenso.
1: Uh-huh.
3: Pero la imagen que subimos ayer en el departamento es del último partido que jugó Central, un partido que tenía que ganar, juega con Ferro de General Pico de La Pampa, un partido que gana 2-0, y bueno, ahí se ven jugadores de la talla de Matei, el Negro Alegre, el mismo Lula Zurita, arquero, Ricardo Aniceto Roldán, semejante jugador, Orlando Carrasana, bueno, había jugadores, el Miguel Viejo Rodríguez, había jugadores que realmente tenían sobrada calidad, y que bueno, ese es un equipo que careció de suerte, porque un equipo que se armó muy sobre la marcha, un equipo que tuvo menos de un mes de preparación, y bueno, después a la larga lo terminamos pagando con el descenso,
1: con el
3: que
1: descenso.
3: Fue injusto, ¿no? Algún día vamos a hablar del triangular ese.
1: Sí, que fue fue arreglado básicamente,
3: pero algún día que estemos más relajados, quizás podemos
5: toda la vida vuelve.
3: Podemos
1: toda la vida vuelve.
5: Ya Chacarita el año pasado, que vamos por la épica en Salta, listo, entró el Sacha ahí con 40.
1: Bueno,
5: años,
1: nosotros claro, le ganamos a Chacarita, lo bajamos de reducido.
5: Y a
1: la Defensores también.
5: Sí. Por eso toda la vida vuelve, falta pasar de la facturita los primitos de un poquito más arriba.
1: A ver.
5: Pancho,
1: sí.
5: Saludemos a la gente de YouTube.
1: ¿Te parece? Dale, vamos. Dale.
5: Gaby Estrada,
1: un abrazo para Gaby Estrada.
5: Saludos muchachos, gran programa, siempre tirando la positiva a ustedes. Alguien que viaja mañana, Juan Carlos Colque, saludo a la filial con toda la esperanza de traer los 3 puntos. Dios quiera que se recupere pronto el cuervo.
1: Bien.
5: Gustavito Vargas, saludos chicos, buen programa. Y David Marco, saludos a Violita.
1: Bien ahí, Sayolita, ahí.
4: Matías Méndez manda saludos en YouTube.
3: Bien. Bueno, yo aprovecho para mandar saludos también que me está escribiendo Luca de Cerrillo, Luca Bernal de Cerrillo, para sus peques también, que han cumplido, están cumpliendo meses,
1: bien.
3: Para el loco Murdoch también, motoquero, metalero, mi gran azabache también, obviamente para mis hijos, para More, para Basi, que también siempre están haciendo el aguante.
1: Pero dejate solo ahora, Basi.
3: Sí, bueno, me hizo que le saque entrada para Don Osvaldo para fin de año.
1: Y ahí quedaba a mano.
3: Sí, ya quedaba a mano. Ya era mucho. Además, además este viaje salió salió medio de relámpago.
1: Pero estás acá, eso es lo más importante.
3: Sí, estoy acá, que bueno, es lo que me mantiene vivo, ¿no? Porque sí, la verdad que... bueno, también mando saludos obviamente a Flor, a Mica, a Guada, uh-huh, a toda mi familia, a mis amigos, que seguramente están viendo. Y también, ¿no? Aprovechar para decirle a la gente que tiene que volver a Central, ¿no? Uh-huh. Últimamente se está viendo algo que yo nunca pensé que iba a haber en Central, las concurrencias que estamos teniendo. Uh-huh. Yo sé que hay muchos factores.